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1: 21 horas 31 minutos.
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0: 22 horas, 2 minutos.
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6: 22 horas, 15 minutos.
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Nota entonces con Mercedes Pepo en el Museo del Chamamé, en la casa que fuera en vida de Alberto Dionisio Cambá Castillo, barrio San Pedro. Un lugar totalmente recomendable a la tarde, estos días de invierno, con el mate, con algunas mandarinas, llevando su bolsita de residuos. Puede allí en el alero de la casa sentarse allí en el Museo del Chamamé, primero visitarlo, disfrutar las cosas lindas que hay de nuestra historia chamamecera en su interior y de paso conocer nuestra historia chamamecera, ¿no? Tiene muchas anécdotas la casa de Cambá Castillo. Cambá Castillo ha sido sin dudas uno de los autores más reconocidos que ha dado el chamamé, intérpretes, creadores, porque hay muchos músicos hoy que copian, que son en realidad intérpretes, que interpretan las creaciones de otros, digamos, ¿no? Pero hay pocos creadores, gente que crea melodía. Hay muchos creadores de letras chamameceras, de poesía.

0: Mucho poder contarla en esta radio por primera vez. En Buenos Aires nosotros estudiamos mucho a los autores que son creadores de estilos, y Cambá Castillo es un verdadero maestro del estilo payubrero, ¿no? Si hablamos del estilo bien mercedeño, tenemos que hablar de los Miño y de Cambá Castillo, que después hicieron famoso y reconocido los Matuá mercedeños, sin duda, ¿no? Pero Cambá Castillo era visitado por algunos grandes músicos para robarle melodías, o sea, para copiarle, y después iban a SADAIC, la Sociedad Argentina de Autores y Compositores, y lo registraban a su nombre. Lamentablemente eso ocurrió, y hay hechos que prueban que, por ejemplo, El Toro, que es su máxima creación, lo habían visitado, fueron a Buenos Aires, registraron esa pieza, que es de la más reconocida de Cambá Castillo y de El Chamamé hoy a nivel mundial, que es El Toro, y lo pusieron a nombre de otra persona, de Pedro Sánchez, por ejemplo. Pero así como él, como Pedro Sánchez, otros grandes músicos lo visitaban, y Cambá Castillo después se dio cuenta y varias veces echó a grandes músicos que venían a visitarlo. ¿Por qué? Porque se daba cuenta que le venían a robar la creación de sus melodías, y después iban a SADAIC y registraban a nombre de ellos. Y Cambá Castillo se empezó a dar cuenta de eso en vida, en los últimos años de su vida, y muchas veces echó, no recibió en su casa allí en Barrio San Pedro a muchos músicos que lo visitaban. Pero es una anécdota que marca un poco la grandeza de un hombre muy humilde, que reitero, muy pocas veces, creo que una vez lo llevaron al Luna Park, lo acompañó el padre Julián Cini, muy pocas veces salió de Mercedes, pero dejó obras maravillosas para nuestro chamamé. En su casa, en la casa de Cambá Castillo, se creó el Museo del Chamamé. Vamos a compartir un ratito de música chamamecera con Toto Seman y los Matuá, dedicado a Cambá Castillo, la casa donde hoy funciona el Museo del Chamamé, y también recordando que el sábado habrá un homenaje al maestro Ruperto Alegre. El escenario del Museo del Chamamé lleva el nombre del maestro Ruperto Alegre. Música de Toto Seman con los Matuá mercedeños.
1: Argentino, provinciano, correntino y mercedeño, Alberto Cambá Castillo, Raigón Laurel Payubrero, Moreno.

0: ¿Cuántas veces?
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0: Comenzando la segunda hora del programa, hasta las 12 nos quedamos con ustedes, compartiendo tu actualidad de Mercedes, tiempo de recibir a nuestra compañera de todos los lunes y jueves, Esperanza Cáceres, predicciones signo por signo. Bienvenida, Esperanza, con ella nos vamos a lo que nos deparan los signos esta semana. Se va junio, se va junio, ya se termina el mes de junio, y esto nos dice Esperanza Cáceres.
1: ¿Cómo está mi gente linda? Bienvenidos, bienvenidas. Bueno, ahora sí, en este día jueves, ya terminando casi el mes de junio, iniciamos el solsticio. Les voy a regalar el horóscopo semanal para cada signo de sol o de ascendente, ¿sí? Lo que ustedes están escuchando ahí, seguramente si se llega a escuchar, es que estoy barajando, porque les voy a dar el horóscopo y les voy a dar un consejo del oráculo de los ángeles. Hoy me resonó sacar consejos del oráculo, no de las cartas de las barajas del tarot. Así que vamos rapidito con lo que nos interesa. Recuerden que la lección o la recomendación de esta semana era observar todo aquello que viene con facilidad, observar todo aquello que fluye sin que tengamos que estar persiguiendo, forzándonos constantemente, ¿sí? Prestar atención justamente a eso que se da de manera sencilla, de manera, ¿cómo les digo? Eso que fluye, es lo que va fluyendo, Es una semana para atender mucho a la intuición, ¿sí? Pero también no confundir intuición con quizás ese miedo o eso que podemos estar sintiendo en el pecho, ¿sí? Recuerden que el miedo se siente en el pecho, la intuición se siente en la boca del estómago, donde tenemos el plexo solar, que es la puerta por la que recibimos la energía y por la que emanamos también nuestra energía, Entonces, muy bien, vamos con el horóscopo semanal, ¿sí? Y de fin de semana ya. Recuerden que los días jueves estamos a mitad de semana y vamos con el horóscopo que sirve ya también para el fin de semana. Vamos con el signo de Aries. Bueno, Aries, ¿qué te digo? Tu liderazgo se fortalece, Aries, cuando actúas o cuando te moves desde la calma y no desde la prisa. Entonces, el consejo, mira Aries, el consejo para vos es el ángel de la paciencia. Es momento de esperar el momento indicado para accionar. Recuerda que hay momentos para accionar y otros para esperar. Agradece al universo por estar conspirando para que todo suceda en el momento perfecto, acorde a su plan divino. Las cosas se darán a su debido momento. Hoy descansa y deja que el ángel de la paciencia te abrace y te colme de momentos de calma y de paz. Así que, Aries, tranquilo. Este fin de semana, sobre todo, tranquilidad. Tauro, querido, bueno, hay una oportunidad importante que comienza a tomar forma, así que confía en el proceso, Tauro. Y el consejo para vos es el ángel del séptimo chakra, que es el ángel de el chakra de nuestra coronilla, lo que tenemos sobre la cabeza. Y este consejo te dice: siempre estoy conectado o conectada con la fuente creadora. Me ilumino con amor y trasciendo los límites de mi conciencia. Conecta con el poder del universo, confía en el poder creador, siente que estás conectado o conectada con tus guías y tus maestros. Compréndelos para qué y ya no llores por los por qué de todo lo que no se dio en tu vida. Sigue buscando tu misión álmica en esta vida y confía que todo es perfecto aquí y ahora. Hermoso para vos, Tauro. Vamos con Géminis. Marte va a ingresar a tu signo, Géminis, y la energía se regresa, la energía se mueve, la energía se enciende. Prepárate para avanzar, Géminis. Y el consejo para vos, Géminis, como no podía ser de otra manera, el ángel del quinto chakra, ¿sí? Géminis es la energía de la comunicación. Y este chakra, que es el chakra garganta, el chakra que está en nuestra garganta, que es de nuestra palabra, te dice: hablo mi verdad y me expreso honestamente. Conecta con el poder de tu palabra, sana tu ser desde tu voz interior. Habla, expresa, comunícate siempre con amor y respeto. Y no temas a expresar lo que piensas y lo que sientes. Libera la angustia en forma de lágrimas, si tenés ganas de llorar, Géminis, o escribe una carta. Hermosa, hermosa, hermosa, hermoso consejo. Vamos con el signo de Cáncer. Las respuestas que buscas, Cáncer, pueden aparecer a través de señales y de sincronías. Entonces, el mensaje para vos, Cáncer, es el ángel del sexto chakra, que es nuestro tercer ojo, ese ojo que está en el medio del entrecejo. Y este consejo te dice: yo confío en mi intuición, uso mis pensamientos positivamente. Conecta con el poder de tu intuición y el poder de tu mente como herramienta para lograr tu propósito divino. Confía en tu voz interior, en tu sabiduría y en tu percepción. Usa tu inteligencia racional y la sabiduría de tu alma armónicamente. Hermoso. Vamos con Leo, mi querido Leo. Venus, que está en tu signo, te ayuda a recuperar la confianza, el magnetismo, la seguridad personal, la creatividad, la expresión. Y entonces el consejo para vos, Leo, esta semana es fluir, ¿sí? El ángel del fluir, ¿sí? Si estás pasando por un mal momento porque las cosas no te están saliendo como querés, recordá que todo es, que nada es permanente. A veces derrochamos energía intentando que las cosas sean a nuestro modo y a nuestro tiempo. Olvidamos que hay un plan y un orden divino, el cual no podemos controlar. Pon una meta y direcciona tu energía, pero si no fluye, entonces suéltalo y espera que la tormenta pase. Algo mejor viene para vos. Hermoso consejo, mi querido Leo. Vamos con el signo de Virgo para Sol y Ascendente. Es una semana ideal para organizar tus prioridades y para simplificar tu vida, Virgo. Entonces, el consejo para vos es el silencio. Conecta con el silencio, la paz, la calma y la paciencia, ¿sí? Este consejo te muestra que es necesario que busques espacios de soledad y que conectes con el silencio interior donde mora la calma y la paz. Desde esta quietud puedes dialogar con tu alma y oír su sabiduría. Precisas calma mental para conectarte contigo mismo, contigo misma. Crea espacios de meditación y actividades que te desconecten del bullicio de tu mente. En el silencio encontrarás la tranquilidad y las respuestas que tanto estás buscando en el afuera. Nada ni nadie pueden sanarte y darte respuestas como tu silencio interior. Hermoso mensaje, Virgo. Mi querido signo de Libra, el cuarto creciente en tu signo, la luna ahí, te invita a tomar una decisión que venís postergando hace rato, Libra. Y entonces el consejo para vos, Libra, hermoso. El ángel del primer chakra, ¿sí? Primer chakra, los que nos conecta a la tierra, a la realidad, lo que nos enraiza. Y este consejo te dice: recibo placer y abundancia con cada aliento y respiro. Conecta con el poder de la tierra, nuestro cuerpo físico transporta nuestra alma en esta vida y merece respeto y amor, ¿sí? Conecta con la tierra, con su sabiduría y analiza si estás viviendo o sobreviviendo. Hermoso mensaje para vos, Libra. Escorpio, la luna va a pasar por tu signo, tus emociones son tu guía, Escorpio. Escucha tu intuición, escucha tu emoción, pero evita reaccionar impulsivamente, ¿sí? Te sale el ángel del sol, un hermoso consejo que te dice: el sol es la fuente de brillo, de luz, de calor y creatividad y siempre aporta alegría y augurios de éxito. El ángel del sol te pide que conectes con tu niño o tu niña interior y te permitas más espacios de esparcimiento y juego. Este es un momento para disfrutar de todo lo que lograste hasta hoy. Hermoso, Escorpio. Habrá tiempo para seguir ocupándote de los asuntos pendientes. Hoy brilla, disfruta, juega, baila y diviértete. Mientras las cosas se resuelven y todo se acomoda, no te olvides de ser feliz. Se avecinan buenos resultados para tus planes y tus proyectos futuros. Hermoso, hermoso, hermoso mensaje, mi querido Escorpio. Sagitario, la luna en tu signo te devuelve optimismo, claridad y visión de futuro. Y entonces el consejo para vos, ¿cuál va a ser? Y el ángel de los comienzos, que te dice: es tiempo de comenzar a cumplir tus sueños. Has atravesado algún fin de ciclo en algún área de tu vida y ahora es tiempo de renacer para volver a empezar. Esta carta te augura inicios, puede ser en el amor, en el trabajo o en algo interno tuyo. También te confirma que estás en un excelente momento para emprender una nueva aventura y una nueva fase. Anímate a seguir tus impulsos y a sentir tu intuición y no demores más lo que puede ser un proyecto lleno de luz para tu vida. Hermoso. Vamos con el signo de Capricornio. La estabilidad que buscas comienza a construirse paso a paso, Capricornio. Y voló la carta para vos. Bueno, se tardó el mensaje de Capri, pero aquí va. Vamos. La confianza, Capricornio. Estás atravesando un momento de incertidumbre, quizás, de dudas, de miedo, porque desconectaste de la fe y la esperanza. Recordá que el confiar nos serena y nos permite actuar desde un lado más sabio, más amoroso y menos apresurado. Permití que las cosas sean como deban ser. Intenta soltar el control y verás cómo poco a poco recuperás la confianza en vos mismo, y también en los demás. Si no confías en ti mismo, buscarás siempre la confirmación de los demás. Confía, todo es y será como debe ser. Así que ese es el mensaje para vos, Capricornio, que se tardó porque saltó tu consejo. Vamos, Acuario. Algunas relaciones te mostrarán qué está realmente dispuesto y quién está realmente dispuesto a crecer con vos, Acuario. Y entonces el consejo es el ángel de la abundancia. Qué hermoso consejo. Esta carta te muestra que simplemente todo va bien. Pronto está por llegar la abundancia a tu vida. Puede ser de índole económica y también en lo que concierne al amor o a la salud. Pulsa la abundancia con pensamientos positivos, confiando en que todo será provisto con lo que vos precisás, tanto a nivel espiritual como material. Eres el canal creador de abundancia, pero debes creer en ti mismo y en el universo. Busca una meta en la cual puedas brindar tus dones al mundo y haz lo que te apasiona y verás cómo de esta forma se abre el canal de abundancia en tu vida. Hermoso Acuario. Y Piscis, vamos con vos, mi querido Piscis. Las señales del universo pueden aparecer donde menos lo esperas. Tenés que mantener la perspectiva y estate atento, Piscis. Y el consejo para vos, el ángel de los sueños. ¿Y por qué tenés que estar atento? Porque es momento de soñar y de planificar metas. Ya no postergues más. Conecta con tu corazón, oí tus deseos y fija sueños y metas altas. Aunque hoy te parezcan imposibles, se volverán realidad si no claudicas ante los aparentes obstáculos. Anímate a soñar, sé paciente, no abandones jamás porque solo así se cumplen los sueños del alma. Los sueños del corazón nos acercan a nuestro propósito divino, a nuestro destino. Así que no te desoigas y confía que los ángeles de los sueños sincronizarán todo para que todo fluya de manera perfecta. Bueno, mi querida gente linda, hermoso, hermoso horóscopo, hermosos consejos para cada signo. Espero que tengan un fin de semana espectacular. Ya estamos terminando el mes de junio, preparándonos para la luna llena que vamos a tener a principios de julio. Y nada, ¿qué más decirle? Si se quieren saber o quieren saber cómo resuena todo esto en su vida personal, escríbanme a 3773-520550, agenden una lectura de tarot conmigo, de carta natal, de revolución solar, y miramos cómo estos acontecimientos influyen en tu vida de manera personal. Les mando un gran abrazo, muchísimas bendiciones y muy feliz fin de semana.

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1: a nuestra compañera Esperanza Cáceres. Buena semana, el lunes volverá a estar con nosotros. Los lunes y jueves su columna en este programa Tu Actualidad Mercedes. Tenemos mensaje de la gente del campo, paraje Boquerón. La señora Nenucha Delgado nos informa que la fiesta de San Juan Bautista salió de maravilla, dice. El párroco de la iglesia de las Mercedes dio la misa y también llevó músicos amigos que después de la misa cantaron y tocaron unos lindos chamamé. El almuerzo fue abundante, sobró para que lleve la gente a su casa, asado en Baipú, hubo tortas, empanadas, dulces, pasta frola, tortas fritas y hasta chocolate para la merienda. Así terminó la fiesta de San Juan Bautista ayer en paraje Boquerón. Así que te perdiste, dice, una linda fiesta de campo por el santo. Muchas gracias por la información, Víctor. Saludos a toda la gente que trabaja allí en Boquerón y que ayer estuvo festejando el día de San Juan Bautista. Bueno, nos vamos al caso Loan. En Corrientes Capital se está desarrollando el juicio. Ayer creíamos que iba a declarar a pedido de ella misma, la tía Laudelina, la tía del niño desaparecido. Esto no ocurrió en definitiva, pero quien habló fue el doctor Jorge Monti, defensor de Daniel Fierrito Ramírez y Mónica Millapi, esta pareja que también estuvo en ese almuerzo en el día de San Antonio, en la casa de la abuela del niño, cuando desapareció el chico en el Naranjal. Vamos a compartir la nota entonces del doctor Monti, defensor de Daniel Fierrito Ramírez y Mónica Millapi. Juicio por la desaparición de Loan Peña el 9 de julio. Se está desarrollando en Corrientes Capital.
2: Si le parece, Daniel, mira, estoy acá con el doctor Monti, que te puede explicar un poquito mejor las cuestiones que se vienen y que, a ver, ¿qué análisis hizo de lo que ha sucedido hasta ahora? ¿Te parece, Daniel?
3: Bueno. Doctor Monti, ¿nos escucha? Hola, ¿cómo le va?
4: Bien, muy bien.
3: ¿Cómo
4: ya soy nacido concurrente al programa de ustedes?
3: Por eso sé que maneja los tiempos estupendamente usted, ¿eh? Los tiempos de radio, quiero decir.
4: Lo hago mucho gusto por la seriedad con que ustedes tratan el tema, que es importante y necesario.
3: Muchas gracias, doctor. ¿Qué resumen breve hace de lo actuado hasta ahora, desde que comenzó hasta hoy a la mañana, por lo menos?
4: Bueno, yo creo que se ha encarrilado definitivamente el debate. Uh-huh. El aporte que ha hecho ayer este joven integrante de la Fundación Dupuy, Alan Cañete, realmente fue importante, para sobre todo para los jueces, para que conozcan los entretelones de esta causa y para que también se den cuenta que el permanente bregar de nuestra defensa con el doctor Hanson de que esta causa debió dividirse en dos bloques, es decir, uno que tendría que haber juzgado aparte a los que estuvieron presentes en el Naranjal y que supuestamente participaron de la sustracción del menor, y otro bloque hubiera sido el juzgamiento de esta gente de la Fundación Dupuy, que vino mucho después y que no tiene nada que ver con el hecho concreto de la sustracción y el ocultamiento del menor.
3: Eso puede abrir nuevas ventanas, quiere usted, de algo que hasta ahora parece como un misterio y que fundamentalmente se ha recalcado que nadie rompe el pacto de silencio de los 7 implicados en la sustracción posible de Loan.
4: Yo creo, Daniel, que eso lo impuso, esa ficción del pacto de silencio, lo impuso la fiscalía y la querella en una forma interesada, porque por aplicación de lógica pura, por aplicación del principio jurídico, es decir, es imposible pretender creer, primero, que ha habido una organización criminal con gente tan dispar en términos intelectuales, económicos, sociales, que han puesto de acuerdo en forma tan perfecta en un almuerzo de una hora para sustraer a un menor. Yo creo que eso es, más que nada, forma parte de la cierta desesperación de la fiscalía al no tener una plataforma práctica sólida ni prueba suficiente para atribuir el delito a alguno de los 7 imputados del hecho en particular.
3: Ahora, doctor, si fuera así, yo inocente y no sé nada, lo digo, quiero hablar, digo lo que no sé, por lo menos. ¿Ese pacto de silencio?
4: Bueno, ¿no mis defendidos? No hay pacto de silencio, no. Mis defendidos prestaron declaración indagatoria ante los fiscales provinciales y ante la justicia federal, la doctora Posel Penso, e incluso por indicación mía de esta defensa, es decir, se sometieron a preguntas tanto de la fiscalía como de la doctora Posel Penso, como de la querella de ese momento. Era otra querella, no se olvide que la querella pasaron un montón de colegas de Buenos Aires, de acá, y hasta que quedó firme la querella del doctor Becchi el año pasado. Pero mis defendidos hablaron, y consta, inclusive hasta le puedo proveer a ustedes de las copias digitales o las copias en papel de sus declaraciones, que fueron extensísimas. Yo recuerdo, y acá está presente, que al salir de una de esas indagatorias que duró más de 2 horas, que creo que era de Miyapi, que por presión de algunos medios de Buenos Aires intentaron agredirme, y que a la salida del juego federal, que estaba presente acá Rafael Palacio, tuvo presente deshecho. Casualmente, cuando habló Miyapi y dio detalles, que los detalles que le pidió la justicia.
5: Doctor, y teniendo en cuenta esto que usted dice, Laura lo saluda, perdón.
4: ¿Cómo está? Buen día, Laura.
5: Buen día. ¿Qué espera usted hoy específicamente de la declaración de Nicolás Soria y del resto de los integrantes de la Fundación Dupuy que podrían llegar a declarar? ¿Qué espera usted como abogado?
4: Yo lo que espero es decir, de Soria nada. Soria, respecto desde la óptica de mi defensa. Es decir, imagínense que hacerle pregunto a Cañete si lo conoce a Ramírez o a Miyapi, dice no, lo únicamente lo estoy viendo por la imagen digital de Miyapi, lo veo al señor Ramírez acá, que me dijeron que era él. Es decir, no tienen nada que ver, no se olviden de que Miyapi y Ramírez caen detenidos junto a Benítez la misma noche del día 13 de junio. Y esta gente de la Fundación Dupuy aparece al mes más o menos, pero no sé si al mes más o menos aparece cuando habían ocurrido un montón de hechos en el interín y se había contaminado esta causa y en el traspaso desde la justicia provincial a la justicia federal. Es decir, no tiene nada que ver. Lo que sí interesa es el por qué apareció esa gente acá, pero eso interesa más a la convicción general que se tiene que formar el tribunal.
5: Bueno, pero a eso iba justamente, doctor, porque si se lograra constatar de que esta gente logró distraer la causa y no lo conocen a sus defendidos, bueno, sus defendidos quedan más a resguardo de la situación.
4: Sí, por supuesto, eso ya está quedando claro. Hoy también a los de que declaren, yo les voy a preguntar cuál es el conocimiento que tienen de mi defendido. En el caso de mi defendido, exclusivamente me estoy refiriendo, no estoy hablando de los demás, porque no se olviden que los demás imputados fueron cayendo detenidos a través del tiempo, un error tremendo de la justicia provincial, es decir, que le dio el tiempo suficiente para eliminar datos de los móviles, de los celulares, para entorpecer y contaminar la escena del crimen y demás. Es decir, esos fueron errores, digamos, que nos llevaron, como dijo bien el doctor Itel ayer en su alocución, a este embolleré que tenemos que desenredar ahora.
3: ¿Confía finalmente, doctor, que sus defendidos van a ser absueltos al final del juicio?
4: Absolutamente, yo tengo la convicción, no quiero pecar de soberbio, Daniel, pero son los años, pocas veces he tenido una defensa tan fácil, en función de no tener del otro lado ningún tipo de prueba incriminatoria. No hay ninguna prueba incriminatoria. Es decir, y las que hay que favorecen a mi defendido fundamentalmente son las cámaras Gesell, ambas cámaras Gesell, donde los niños dicen claramente, inclusive yo le he dotado a la prensa de los elementos, las convicciones que traslada la unidad criminológica a la Policía Federal, diciendo que los niños no mienten y que dijeron Loan se fue solo, es decir, por un camino rural. Entonces, a partir de ahí, es decir, ¿qué me pueden atribuir a mi defendido? Absolutamente nada.
3: Con eso, posiblemente usted me está diciendo que quienes participaron de ese almuerzo, ninguno de ellos sea responsable de la desaparición de Loan.
4: No te estoy diciendo eso, yo estoy hablando de Ramírez y Miyapi, que estaban con los niños en el monte, en el Naranjal. Por eso siempre insisto que el grave error de la justicia provincial, de la fiscalía provincial, fue no haber detenido ese, o demorado, o llamarle como quiera, esa primera noche a todos los asistentes a ese almuerzo, inclusive la abuela. Si ese día se le quitaban todos los celulares, se los detenía, se le quitaban los automóviles y se hacían las cosas como deben hacerse, es decir, en 10 días hubieran aclarado la situación.
3: Pero alguien o algunos de esa mesa tiene que ver con la desaparición de Loan.
4: Mi criterio que sí, mi intuición es que sí, pero yo no hablo de los imputados ajenos. Claro. Yo hablo de Ramírez y Millapi. Ramírez y Millapi no tienen. Ahora, lo demás es tarea de la justicia, que ya se perdió mucho tiempo en la investigación. Sí, pues, porque nadie se ignora, o todo el mundo sabe, de que los primeros investigadores en esta causa fuimos con el doctor Hanson, que presentábamos escritos diciendo secuestren celulares, secuestren las cámaras desde 9 de julio hasta Corrientes. Nosotros fuimos los que impulsamos, lo que hicimos, la tarea que debió hacer la justicia y no hizo.
3: Doctor, como siempre, muy amable, ¿eh? Lo seguiremos requiriendo cada tanto. Hasta luego.
4: Un gusto, a disposición. Hasta luego.
3: Hasta luego. Jorge Monti, ¿eh? Abogado defensor de Daniel Ramírez y Mónica Millapi. Él dice, nunca tuvo una defensa tan fácil como esta, no hay ninguna prueba.

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Teníamos la palabra del doctor Monti, el abogado defensor de Ramírez y Millapi. Y la fiscal federal Tamara Purcell dijo en declaraciones a Radio 2 sobre el avance del juicio por la desaparición y sustracción del niño, que fue una semana positiva, para la fiscalía. Además adelantó que...

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3: Buen Saramay, Arisca Pianda, Gatacira, Guaracira, Ju, Capira, Ju, Samara, Catsira, Guarey. Cordial saludo para todos y todas, bienvenidos como siempre a este su gran espacio del maestro Yuber Comanche, el Rey de Reyes, director del programa número uno de la radiodifusión argentina. Todos los días emitiendo este programa con consejos, ayudas, orientaciones, soluciones para que el pueblo viva mejor. 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Y estén muy atentos los hermanitos de Galvez, como ya se les ha dicho todo el mes. 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Recuerden de que Yuber Comanche habla con la verdad, no miente, no engaño. 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Vamos a escuchar los testimonios, hermanitos que se curaron y se sanaron gracias a Yuber Comanche, el Rey de Reyes.
4: Pues ahora yo me siento bien por la gracia de Dios y me siento bien. Por lo menos lo estoy viendo la porquería que tenía en el cuerpo.
3: Gracias, amigo. Hermanita, le va a contar también a la gente cómo está usted después de ser curada por Yuber Comanche.
5: Gracias a Dios y el maestro que me sacaron esta porquería que tenía en mi cuerpo. Y agradezco mucho a Dios y al maestro.
3: Gracias, hijita. Testimonios reales, testimonios originales. hermanitos que vienen a decir gracias, Yuber Comanche, usted me curó el maleficio, me curó la salud, me curó la suerte, y dicen gracias, gracias, maestro.
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3: Bueno, mi gente, aparte ya todos estos secretos indígenas, conquiste, enamore y sea feliz con estos grandes secretos maravillosos. Andrés Julián Corbalán me escribe de un lugar de una colonia. Dice: Comanche, quiero saber si los problemas que tengo con vecinos y familiares van a neutralizarse y se van a acabar. Por favor, estoy preocupado. Ya he querido vender mi casa y largarme porque la verdad no hay día que no haya un problema aquí en mi hogar. Ayúdeme, por favor. Mi querido amigo, le sale el 10 de copas. Mucha atención, barajando las cartas. Se marca armonía, felicidad familiar. Pero, mi querido amigo, hay que hacer una limpia, ya que esos problemas es porque a su casa le tiraron 3 medallas de San Benito, un hueso de difunto allá en el solar, y tienen, mi querido amigo, ahí en la entrada de su casa, en un hueco, le depositaron tierra de cementerio, sal, azufre y cabello de difunto. Tiene que visitarme, por eso usted ha visto sombras extrañas ahí al lado de la ventana, hijito de Dios. 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Más mensajitos que le llegan a Comanche, el curandero del amor. Dice: maestro, soy Valeria. Maestro, quiero saber si puedo recuperar mi fuerza física y sanar mi dolencia, ya que hace 3 meses me caí de un caballo en el campo de mis viejos. La verdad, una curandera me rezó, pero los dolores han aparecido. Maestro, por favor, ayúdeme. Mi querida amiga Valeria, le sale la carta La Fuerza. Y sí, su cuerpo se va a recuperar, pero los dolores que usted tiene últimamente no es debido a la caída. Ya quedó todo sanado, los huesos sellaron, todo esto. Lo que está rebotando ahora es artritis, hijita. ¿Oyó? 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Es algo natural, pero lo vamos a controlar con pomadas y ungüentos sacados de la arnica, el eucalipto, el saúco y el romero. Vamos a escuchar testimonios, hermanitos y hermanitas, que hoy día vienen a esta cabina radial y dicen: Comanche, usted fue el único que salvó mi vida. Había visitado cientos de charlatanes y usted fue el único que me habló con la verdad. Venga por acá, hijito, cuéntenos el testimonio.
6: Bueno, hermano, yo tenía muchos problemas para iniciar la visita ante usted, ¿no? Porque yo cuando recién he venido me caía, me levantaba y bueno, me acababa golpeando todo entero. A Dios gracias, le doy las gracias por lo que me ha curado y ahora sigo bien. Estoy a 0 kilómetros, pero estoy enteramente agradecido.
3: Servando Ortiz, hombre de 43 años, hijo de Dios, debe visitarme esta semana. Venga con su esposa Leopoldina y traiga agüita bendita, una vela blanca y una sábana blanca. Hay que hacer una limpia, ya que usted está salado, empavado, bloqueado por envidias y oraciones oscuras. También la señora Romina Garcés, hija de Dios. Aquí puedo analizar de que el problema que pasa con tu novio es que él en este momento está fijando los ojos en otra mujer. Por eso está así con usted, mi querida amiga. Debe visitarme, ya que esa otra mujer lo está a él conquistando y coqueteando. Y también está manifestando oraciones negras para llevárselo y así dominarlo. Por favor, y visíteme pronto. Ya saben, mis amigos, de que estamos expuestos día a día a personas que trabajan con magia negra, personas que trabajan con brujería, hombres, mujeres, adultos, son directamente falsas ovejas, son feroces fieras que directamente se camuflan en una amistad, en un romance, en un amigo y luego te traicionan a través de una brujería, de una hechicería, de una magia negra. ¿Cuántos hogares, matrimonios están destruidos? Se va uno para un cementerio y se tropieza con fetiches, con velas negras, se tropieza uno con fotografías envueltas en tierra, en sal, en medallas. Se va uno a hacer rituales a un campo santo y lo que encuentra, mis queridos amigos, es envoltorio de brujería, pura brujería de magia negra. Envuelven fotos con cabello de difunto, con agujas, con medallas, con monedas, mejor dicho, santería oscura, maligna, para enfermar a una persona y volverla loca. ¿Cuántos hermanitos hoy día me dicen, maestro, me duele la cabeza, ya me salió un pelón en la cabeza, se me está cayendo el pelo? Maestro, hay veces me acuesto, me la paso dando vueltas en la cama, no puedo dormir, me levanto, me mareo y la verdad ya no tengo vida, porque les están haciendo brujería, porque les están haciendo magia negra. ¿Cuántas personitas hoy tienen la panza inflamada, hinchada, no pueden ir al baño, quieren vomitar porque le dieron a beber menstruación de mujer, baba de sapo, le dieron a beber otras cochinadas que no quisiera mencionar en este medio? Por eso lo invito a usted, querido amigo, que se encuentra sufriendo con una enfermedad, tiene rasquiña en su cuerpo, tiene nacidos, tiene erisipelas, llagas, tiene gangrena, hijito de Dios, tiene una enfermedad natural, pero lo se ha vuelto realmente rebelde, porque no se cura ni con el medicamento que le manda usted su especialista, no se cura con nada. Entonces la invitación es para que por favor limpiemos nuestro cuerpo de impurezas negativas y vamos a encontrar ese alivio especial que tanto usted merece para que viva tranquilo con la salud, que es el mayor tesoro que podemos tener nosotros los seres humanos. La señora con el seudónimo de Aurora Galeano. Hermanita, su número de suerte el 3618, día de suerte el día martes. Agustina Fernández, aquí puedo analizar de que usted no ha podido quedar embarazada es porque su exnovio Marcelo la está usted atando a través de amarre santero. Debe de visitarme lo más pronto posible, hijita. Doña Mantina, hijita, usted que me escucha allá en el campo, esas gallinitas que murieron la semana pasada recibieron el maleficio que le habían tirado a usted. Esas 7 gallinas fue directamente una brujería que lanzaron directamente a su casa y esos animales estaban en el patio. Por eso a las 3 horas esas 7 gallinas murieron, porque ellas recibieron de protección hacia usted, mi querida amiga, esa brujería. Por eso es muy bueno tener en la casa perros, gatos, gallinas, loros. Es muy bueno tener usted, mi querido amigo, la rista de ajo, la mata de sábila, la herradura usada, porque todo esto absorbe, mi querido amigo, lo malo que le puedan lanzar. Entonces, mis amigos, hoy los invito para que por favor se hagan la consulta totalmente gratis.
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3: El jueves 25 de junio voy a estar en Las Parejas, provincia de Santa Fe, de 8 a 11 horas en la casa y domicilio de la familia Cuña, en el barrio El Sembrador, calle 11, número 1554. 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

Mi gente bonita, mi gente bella y hermosa, reciban mi saludo fraterno y el ponchazo de las buenas ondas. Ya estamos finalizando el mes de junio, se nos viene julio, agosto, mes de las cometas, septiembre, octubre, noviembre y diciembre, y el día menos pensado estaremos diciendo año nuevo, vida nueva. Voy a entrar de una, leyendo y dando lectura y respuestas a los mensajes de texto.

Es muy fácil y muy sencillo participar de nuestro programa en La Voz de la Selva, en la astrología, en la lectura y respuesta de los mensajes de texto de WhatsApp y estudio y análisis de las fotos que me envían las personas. Yo tengo acá una foto que me envían de un objeto extraño encontrado en el patio de la casa. Y me escribe y me lo envía Apolinaria Chávez, de la provincia de Salta Capital. Me contó que ya había hablado con uno de los profesores en San Ramón de la Nueva Orán, que había hablado con el viejito, el cuchito, el morocho de trenza pela larga. Bueno, yo le voy a responder el estudio y el análisis de la foto que tú me has enviado, Polinaria Chávez. Mire, mi hermana, estoy observando fríamente y cautelosamente el objeto que encontraste en el patio de la casa, en el medio del aguacero, la lluvia y la tormenta, porque ahí en la foto se ve aguacero y tormenta. Y entiendo tu preocupación. De verdad, eso es para preocuparse uno. Y yo te entiendo, te comprendo perfectamente. Cuando aparecen cosas que nadie de la casa reconoce, una bolsa, un muñeco, una cinta, un paquete, un sapo soplado, muchas personas piensan enseguida en brujería. A veces no es así, pero sí se puede representar energía cargada por intención. Un sapo soplado con una cinta muerto y lleno de apideles, clavos de atabul, no es algo bueno. Eso no está indicando algo bueno. Ten mucho cuidado. Las prendas, los objetos y todo. Vea, yo le voy a decir una cosa. La imagen, noto que el objeto está colocado de forma visible, como si alguien quisiera que fuera encontrado, visto, observado. La foto es importante porque muestra que hay inquietud en tu hogar. Lo primero es no entrar en miedo. El miedo es tu peor enemigo. Si limpia el lugar, se protege la casa y la energía vuelve a su equilibrio. 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

Es fácil y muy sencillo participar del programa La Voz de la Selva. Dudas o inquietudes que tú tengas, fácil de resolver los problemas con nosotros, los verdaderos chamanes sanadores espirituales, astrólogos y numerólogos, para que tengas suerte y gane en quinela y juegos de azar. Tú colocas tu nombre completo y tu fecha de nacimiento, relata sus dudas y sus inquietudes, sea por familiar, pareja o una persona enferma, del campo, la estancia, los negocios o en fin. Tú me escribes, tú me envías todos los datos y yo con el mayor de los gustos le estaré contestando. Si vas a mandar una foto de los animales, de la mascota, del ganado, la estancia, el campo, la maquinaria, la cosecha, el galpón, la pareja, su esposa o de la mujer, o del marido, el hombre, el hijo, o la hija, o el auto accidentado, la desgracia, o la mascota, o el abuelo mascando coca, o esa tienda, ese supermercado, ese negocio, kiosco caído, vacío, mándeme la foto, mi hermano, mi hermana, que yo le digo todo y le descubro todo. Como le estoy descubriendo acá, por ejemplo, como la foto que me envía acá Benita Motiel de Santa Fe. Me manda una foto con un sangrado repentino o herida inesperada de la nariz, de la ñata. Ojo con eso, porque eso sí es delicado. Ojo, puede estar metiendo perica o algo otra cosa. Yo le voy acá descubriendo y desenmascarando, y con todo respeto voy a responderle a Benita Motiel. No significa que tiene ese problema, puede haber otro problema, pero le voy a estudiar. Estoy mirando la foto, se la estoy analizando, estoy viendo la imagen de la herida que apareció de repente, el sangrado. Primero hay que pensar siempre en lo físico y cuidarse, pero también es cierto que el cuerpo muchas veces reacciona cuando hay tensión acumulada o otros fenómenos que quizás por ahí hayas consumido algo alucinógeno, pero en este caso no pasa nada de eso. En la foto noto que la lesión fue leve, pero inesperada. Eso sucede y suele suceder cuando la persona está bajo presión o preocupaciones fuertes. El cuerpo habla cuando la mente no descansa y hay que tener cuidado con un derrame cerebral o una parálisis. La importancia de esta imagen es recordar que el bienestar espiritual y emocional también protege al cuerpo. 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

0: Alerta, mucha atención, Corrientes Capital, Resistencia Chaco, Chaco Impenetrable, Salta, Jujuy, Santiago del Estero, Formosa, Paraguay. Atención al otro lado de Itatí, al otro lado del Empedrado. Atención la gente bonita de Entre Ríos, de Santa Fe, Córdoba, Mendoza, Neuquén, Chubú, Bariloche, Azul, Patagonia, Buenos Aires. Atención, alerta a todos ustedes que me siguen enviando mensajes de textos, fotos de WhatsApp a mi línea personalizada. Acá tengo alguien que me mandó una foto, perdón, dos fotos me mandó, dos, de Mendoza Capital. Una foto de una familia reunida, pero con ambiente tenso. Me envía Dorotea Venegas. Ella me escribe, me manda esta foto. Dice que le dé la respuesta en la emisora, en la radio, y con el mayor de los gustos, lógico. Tengan en cuenta todos nuestros oyentes que la gran mayoría de lectura y respuesta, mensaje de texto, WhatsApp, se contestan en privado, con absoluta privacidad y respeto. Las personas que me solicitan y me piden salir al aire, yo los complazco y con el mayor de los gustos cumplo con ustedes. Esta foto de una familia reunida pero con ambiente tenso, pesado. Quiero decirte lo siguiente, mi estimada Dorotea Vegas. Ya estoy viendo la foto familiar que me mandaste. Todos están juntos, pero el ambiente se siente pesado. Pesado es pesado. Pesado es pesado. A veces las familias se reúnen físicamente, pero hay temas no hablados que quedan en el aire. En la imagen, todo gesto serios, posturas rígidas. Eso indica preocupación colectiva, quizás por dinero, salud o decisiones importantes. La foto es importante porque muestra que la familia sigue unida, y cuando hay unión, siempre hay posibilidad de sanar cualquier tensión. 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Le he orientado, le he aconsejado con mucho gusto y con el corazón en la mano a Dorotea Venegas de Mendoza Capital. Un abrazo, un beso a la distancia.
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0: 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Hay amigos, hay gente, hay personas Hay gente que manda mensajes por todos lados. Al curaca, al profesor, al vecino, al primo, al otro gremio. Y al de antes o al después del programa. A todos al mismo tiempo. Ensayando, probando, cateando o curuseando. Y después, ninguno le sirve. Ninguno le convence. Y terminan sin hacer absolutamente nada. Nada. Más peligrosos que el que consulta por deporte. ¿Eh? Hay gente que es demasiado curiosa. Claro, la curiosidad es parte de la vida y madre de la inteligencia. 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
3: Aries. Aunque el proyecto que tanto deseaba no salga adelante, siga luchando por él. Amor regular, tiene que esforzarse más. Parece que no tiene ganas. No permita que su familia se entrometa en su matrimonio. Su sistema nervioso está fuerte. Cuídese de accidentes. Tauro. Se activan cuestiones que pueden producir éxito si las pelea con ganas. Se sentirá solo y reflexionará sobre su vida. Su empeño por superarse le ha hecho relegar sus sentimientos a un segundo plano. Excelente salud, mucha vitalidad. Se esclarecen malentendidos con amigos. Géminis. No haga cambios innecesarios. Necesita estabilidad. Probables dolores musculares. Haga un poco de deporte. Algunos cambios complican las relaciones afectivas que han sido felices y alegres. Cuide su salud. Hágase chequeos médicos. Cáncer. Concéntrese en el trabajo o perderá lo que tanto le ha costado conseguir. No gaste en exceso. Pronto se presentará una cita amorosa que puede suponer un gran cambio en su vida. Posibles fallos hepáticos debido a excesos en el comer. Leo. Influencia benéfica para constructores, amuebladores y en general, para todo lo relacionado con bienes raíces y en los asuntos domésticos. La persona a quien ama está dispuesta a complacerlo en todo. Aplíquese. Cuídese de los kilitos de más. Virgo. Recibirá buenas noticias sobre el proyecto que ha presentado. Conocerá a una persona con la que se sentirá muy bien. La atracción dará inicio a un romance que le hará sentir ilusionado y feliz. No olvide a su familia. La salud no tendrá grandes contratiempos. Libra. Muy optimista. Tiende con frecuencia a comprometerse en actividades sin calcular los riesgos en que se mete. Poca suerte en el amor. Espere a que lleguen tiempos mejores. Salud buena, con ligeras molestias. Es el momento para iniciar ese cambio de hábitos por otros más naturales. Escorpio. Debe librarse de aquellas personas que están perjudicando su carrera. El dinero no es muy dócil. Acentúe los controles. Si le gustan las historias de amor, prepárese para vivir una inquietante. Posibles neuralgias o contracturas. Sagitario. Para triunfar en los negocios es necesario asumir riesgos. Sopese si los beneficios superan a los riesgos. En general, hay que observar con mayor atención. Puede estallar en cólera ante actitudes mezquinas. Se presentarán algunas dolencias menores. Capricornio. Su prestigio en el trabajo le irá abriendo puertas. En estos momentos el amor le sonríe. Aprovéchelo. Posibles tropiezos en lo económico. Su familia le traerá conflictos de pareja. Tenga cuidado si es propenso a los dolores de cabeza, porque los tendrá. Acuario. Pronto recibirá una noticia laboral francamente positiva. Acepte la invitación de un amigo que le llevará a conocer personas interesantes, entre las que puede estar el amor de su vida. Usted está ciertamente muy saludable. Piscis. En lo económico, prepárese para situaciones difíciles, aunque pasajeras. Un amor desafortunado podría dejarle mal sabor en la boca. Manténgase a la expectativa. Su familia le reclamará más atención. La salud buena, con pequeños altibajos. Nada importante.
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0: Bien, amigos, llegamos al final de nuestra transmisión, recordándoles que este programa no es para competir con nadie. Asistan donde le aspiren confianza, donde su intención no se equivoque. Pero recuerden, mis hermanos, que lo que no consigan acá, no lo consiguen en ninguna parte. Si ese impulso lo trae aquí, ya sabe el siguiente paso. 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

0: 13:35.
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0: 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Cadena Campo Argentino. Mercado agroganadero de Cañuela.
1: Ya lo habíamos anticipado para este jueves 25 de junio, sin operatoria comercial por falta total de ofrecimientos, ya que no se anotaron ingresos, tampoco hubo remanente de la jornada de ayer. No tendremos remates especiales, sí el jueves de la semana que viene, porque el jueves próximo la firma Martín Lalor aprovechará la instancia para desarrollar un remate especial con motivo de su aniversario. A partir de las 3 de la tarde de hoy, el mercado agroganadero abrirá sus puertas para que desde esa hora empiecen a ingresar los camiones con la oferta para lo que marcará el cierre de la última semana completa del mes de junio en Cañuelas, teniendo en cuenta que si bien es cierto no va a concluir la operatoria mensual, sí vamos a estar muy cerquita de hacerlo. Habrá que ver cómo se acomoda la demanda, pero fundamentalmente tendremos que saber qué tipo de volumen puede llegar a encerrarse en el mercado, teniendo en cuenta que hasta aquí la oferta fue dispar, que en definitiva la suma de las dos primeras jornadas marcan un saldo bajo otra vez en términos de encierre, ya que la demanda contó con menos de 13.000 vacunos y desplegó durante las dos jornadas y fundamentalmente en el día de ayer una postura bien selectiva, marcando preferencias y no tanto. Las preferencias fueron lotes de novillos, sobre todo los especiales, no importa el quilaje, porque conjuntos de novillos pesados se han vendido con muy buena predisposición de la industria que tiene que ver también con el consumo local, y se vendió muy bien Hacienda de Consumo Especial, aportada por el engorde a corral. Hemos visto en el contexto de la oferta una clara falencia de ese tipo de lotes, por eso tanta diferencia entre aquello muy poquito especial y lo que abundó, que en definitiva fue general y hasta a veces regular. Reiteramos entonces, para hoy sin operatoria por falta de oferta en Cañuelas. Para Cadena Campo Argentino informó Silvio Bayoco.
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0: 13 horas, 50 minutos.
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0: 14 horas, 6 minutos.
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3: Un día como hoy.
4: El 25 de junio de 1908, Eduardo Newbery y el ingeniero Horacio Anasagasti efectúan un vuelo de 10 minutos a 1.700 metros de altura a bordo del globo aerostático, el Pampero. El 25 de junio de 1941, se estrena en el cine Broadway El Cura Gaucho, versión cinematográfica de la vida del cura Brochero, realizada por Lucas de Mare, con Enrique Muño, Aída Alberti, Homero Cárpena y Eloy Álvarez como protagonistas. El 25 de junio de 1983, muere en la ciudad de Ginebra, Suiza, el notable músico argentino Alberto Ginastera, autor de Malena, Estudios Sinfónicos, Bomarzo, Panambí y Estancia, entre otras obras. Sucedió un día como hoy.
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12: 14 horas, 16 minutos.

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La movida, dice operadores y sectores de la tarde. Buenas tardes, buenas tardes, buenas tardes a todos los amigos oyentes que están en sintonía de la radio LT42, como siempre. Aquí estamos. Gracias a Dios por darnos vida, salud y poder estar aquí en la radio LT42. Buenas tardes, el litoral. Buenas tardes, amigos que escuchan la radio a través por internet de Radio Obra Bar. Por ahora estamos saliendo por Radio Obra Bar. Saludos para todo el litoral, saludos para todos los amigos de Mercedes, Corrientes, también saliendo por la 93.5 MHz. Aquí estamos, ya en este jueves 25 de junio, una hermosa tarde que nos regala Dios para todos ustedes, aprovechando este solcito en esta tarde invernal, tarde de invierno, una tardecita hermosa que tenemos en la ciudad de Mercedes, Corrientes. Como siempre, llega mensajes al 40-38-16, 40-38-16.

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bendiga, Dios te guarde. En el nombre poderoso de Jesús, hoy también estamos con estos 5 minutos de bendición donde Jesús una vez más golpea la puerta de tu corazón. ¿Sí? Y hoy quiero orar por tu vida. Quiero que estés ahí con tu corazón predispuesto en el nombre de Jesús. Y quiero que le hagas una petición a Dios en el nombre de Jesús y que Dios te conceda, ¿sí? Y vamos a orar, Padre, en el nombre de Jesús. Porque la palabra de Dios sabe que dice que todo lo que pidiremos al Padre en el nombre de Jesús nos será concedido. Por supuesto, tenemos que pedirle cosas racionales, ¿sí? No cosas incoherentes. Así que te invito a abrir tu corazón. Si en este momento te sentís mal, te sentís agobiado, te sentís cansado, te sentís sin fuerza, este es el momento de ponerte a cuenta con Dios. Amén. Padre, en el nombre de Jesús, primeramente, Señor, te pedimos perdón, te pedimos misericordia, Dios Todopoderoso. En el nombre de Jesús, Señor, que tú perdones nuestros pecados, nuestras falencias, nuestras debilidades, nuestras flaquezas, oh Dios. Que tú, Señor, derrames de tu preciosa sangre y nos limpie, Padre, de todo pecado, de toda iniquidad. Porque ella sigue teniendo poder, sigue, Señor, restaurando, sigue limpiando, sigue haciendo su obra maravillosa, Padre, en el nombre poderoso de Jesucristo. Padre Santo, yo te presento, Señor, cada ruego, cada petición, cada corazón que está dispuesto ahí, Señor, en el nombre poderoso de Jesús, Señor. Inunda de tu presencia, Señor, que la autoridad, la unción de tu Espíritu Santo, Rey de Gloria, aleluya, esté visitando, Señor, cada persona, cada uno de ellos que está con el corazón dispuesto, Padre, que en este momento, Señor, están con su mano en el corazón, que en este momento están levantando sus manos, Padre, aleluya, que en este momento, Señor, están pegados sus oídos al receptor, bendito Dios, aleluya, tú vengas a obrar, tú vengas a libertar. Mira que el que está triste, abatido, cansado, Señor, piensa que ya no hay oportunidad, Espíritu Santo, visítalo poderosamente, que sea libre en cuerpo, alma y espíritu. Llévate todo cansancio, toda opresión que ejerce el enemigo, todo pensamiento negativo, bendito Dios, en el nombre de Jesús. Tú estés obrando, Padre. Mira aquel que está enfermo, que tiene una dolencia en su cuerpo, aleluya, en el nombre de Jesús. Tu palabra dice que por tus llagas somos curados, Señor amado, en el nombre de Jesús. Suelto la palabra de fe, la palabra de esperanza, aleluya. Oh, bendito Dios, tócalo, Espíritu Santo, llévate toda dolencia, Señor, toda enfermedad. Proclamamos liberación en cuerpo, alma y espíritu. Arranco, Señor, de toda enfermedad en tu nombre, Padre, aleluya. Tú pagaste el alto precio ya en la cruz del Calvario. Tú dijiste consumado es, y en ti fueron consumadas todas las cosas, Padre. Por eso sabemos que tenemos victoria, Señor, en tu nombre, nombre sobre todo nombre, Jesucristo de Nazaret. Obra, Señor, en favor del necesitado, obra en favor de aquel, Señor amado, en el nombre de Jesús, que no tiene trabajo, obra, Señor, en favor de aquel que

Está postrado, Señor, aleluya, pensando que no hay oportunidad. Oh, en el nombre de Jesús, obra, Señor, en los matrimonios, obra en los hogares, obra en los jóvenes, Señor amado, en el nombre poderoso de Jesús. Y proclamamos, Padre, proclamamos que hay victoria en tu nombre, Señor. Amén y amén. Dios te bendiga y chau, chau.

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tarde para todos los amigos, aprovechando esta hermosa tarde que nos regala Dios para todo el litoral, que están escuchándonos como siempre. El color de tu corazón, el color tropical. Un saludo para Olivia y para Inés, que están escuchando la radio. Bueno, Olivia.

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Bertito, te estoy escuchando, caminando que estoy mateando. Quiero saludar para mi sobrino, eso, que siempre te escucha. Para mi sobrino, Dani, Ricardo, para mi sobrino Ricardo ahí de Mercedes también, y para Agustín también, y para Lucho, y para todo, de hecho, Robertito, que te siempre te escucha, para mis amigos y amigas también, que siempre te escucha, Robert. Pásame de Antonio Río, puede ser, para ello. Y también quiero saludar para mi corazón de acá del campo, de zona de Guay. Y ese es el más Robertito. Soy la rubia acá de Irapita.

0: Pásame lo de Amanecido, puede ser Duartito, que me encanta ese tema.
1: La gente de Virapitam, un saludo para todos los amigos de Virapitam, un saludo para todos los amigos de distintos parajes también, preparándose para llegar a Mercedes el próximo fin de semana. Un saludo para Rogelio Pérez, el paisano Rogelio Pérez, y su hijo Agustín Pérez, que están desfilando también para el 5, se están preparando para el desfile a caballos, representando a Talabartería La Gauchita y a Nori Variedades de Boquerón. Está representando Rogelio Pérez y su hijo Agustín Pérez, que van a estar desfilando. Bueno, representa a Talabartería La Gauchita y a Nori Variedades de Boquerón. Representa a estos dos paisanos, Rogelio e hijo. Rogelio Pérez y Agustín Pérez. También un saludo para Gregorio Moreira, Tomás Galarza, que están representando a Tienda y Talabartería El Triunfo. Un saludo para ellos también. Un saludo para la gente de Baraja Lencué, La Florida, y todos preparándose para venir a desfilar. Un saludo para David Miño y Mara Miño, para Fortunato Maciel, Cristian Maciel, para... también para todo lo nuevo amanecer, para todo lo nuevo amanecer. También un saludo a agrupación Nuevo Amanecer, la zona del Paso Lo Libre, Estancia La Estrella también, los paisas que vienen, para el amigo Javier, para Tomás Álvarez, Cruzú Cuatiá, para agrupación Gaucho Peregrino, un saludo para Mariana, para los gauchos, para el señor Medina, que viene a representar Estancia Las Marías, Estancia La Lidia, Estancia Palmita y Estancia Manduré, presente para el desfile ya el 5. Y mucho más que hay anotado con Anita Fernández y Cultura.

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Hola, hola Roberto, buenas tardes. Te estamos escuchando en el Chañar por comer un asadito, por ser jueves. Somos Nene, Piris, Chávez y Omar Gauna. Allá por el Chañar, mirá. Así nomás, hoy jueves 25 por comer un asadito, dice. Saludos para toda la parcería de Estancia Chañar, para todos los albañiles y para Omar Gauna. Están ahí preparando para comer un asado. Un abrazo ahí para ustedes, disfrútenlo. Hay que disfrutar, un saludo para la gente que están ahí en el Chañar. Hola Roberto, tema de la nueva estrella y otro de los capos de la cumbia. Te estoy escuchando en mi trabajo y nos vemos el 5, si Dios quiere. Luz Acuña, bueno, Luz Acuña, a prepararse para el 5, Vengan a bailar, vengan a participar, vengan a estar el 5, no sé, se va a pasarla. Ya el fin de semana. Buenas tardes, Roberto. Feliz tarde de sol. Bella, dice que es tan linda la tarde, ¿no? Tarde de sol, bella, dice, me pasa, no te creas tan importante. Mi recuerdo a Rubén, gracias, Clary, que está en sintonía de la radio. ¿Cómo anda, maestra?

0: Argentina y bueno, los paisas tienen que bailar el 5, cachaca,
1: Papá Nortú, ¿cómo estás? Jordi, pasó un tema de de la cachaca, Alberto, y yo era mi hijo Gael Gómez, y para mi hijo Ricardito Gómez. Pasamos un tema de la cachaca, Alberto. Estamos preparando para el desfile, Alberto.
0: Esto, y Dios quiere. A ver, un abrazo ahí para Estancia La Lidia. Se viene, ¡Eso! Ahí para el paisano Ariel y para toda su familia que está escuchando la radio. Van a tener que bailar cachaca, Eso lo dije al señor intendente, ¿no? Le gusta mucho el cachaca, van a bailar. Sí, me dice, bueno, ahí está. Los rollers en vivo.
2: De los diferentes parajes.
0: Hola, buenas tardes, Robert, ¿cómo estás? Pasa algo por Marco Antonio Cáceres. Te escucho como siempre acá en Mantilla. Saludos, Roberto. Un saludo para Liliana, mi familia y de Mantilla.
2: ¡Eso!
0: Saludos para Jorge Enrique, que está en la sintonía de la radio. El número de Jorge Enrique, 1547-9485. Jorge Enrique, que está bailando cachaca.
2: ¡Decilo!

No te creas, no importa. Buenas tardes, Roberto. Queremos saludar a este señor que está de cumple, Don Kilo Vergara, y a Tere y Angélica, Beto Vergara, a Leonela, Sofía y Lalo. Todos son de Paso de los Libres. Un abrazo de Alberto y Ana. Bueno, un saludo ahí para los cumpleañeros, ¿eh? Queremos saludar a este señor que está de cumple, Don Kilo Vergara. Un saludo para Don Kilo Vergara, que está cumpliendo años. Y a Tere, Angélica, Beto Vergara, Leonela, Sofía y Lalo, todos de Paso Lo Libre. Le esperamos a todos, que vengan el domingo 5 a Mercedes, acá en la Sociedad Rural, a vivir la fiesta. Que nos están invitados, están invitados, vénganse para Mercedes. Un abrazo de Alberto y Ana, que están escuchando la radio. Bueno, saludos para el amigo Coronel, por ahí tenía un saludito de Coronel. ¿Dónde ahora quedó? Tengo miles de mensajes. Por acá está, mirá. Roberto, estamos escuchando acá en la chacra, mientras tuzamos los caballos, mirá. Así nomás, en cualquier momento está jineteando los Coronel, Va a dejar la cachaca, mirá, ahí está toda la caballada del amigo Abelino Alegre. ¿Cómo anda el bailarín? Abelino Alegre y Coronel son los grandes bailarines, Y ahora, mirá, no creo que ande montando también. No le va a dejar Hito, ¿no? Hito le dice que no. Así que un saludo para Coronel y para la caballada ahí del amigo Abelino, que está preparando todo para lo que va a ser el 5 también, ¿eh?

No te creas tan importante, ¿eh? Ahí estamos escuchando para todos los amigos que están en sintonía de la radio LT42 a esta hora de esta hermosa tarde que tenemos en la ciudad de Mercedes, ¿eh? Nos estamos yendo despacito, un saludo nuevamente ahí a Belino Alegre y todos sus muchachos que están escuchando la radio. Saludos para el primo Jorge Lalo Núñez y familia de Paso de los Libres. Abrazo de su prima Dorita y de Cielito. El saludo para el primo Jorge Lalo Núñez y familia de Paso de los Libres. El saludo para Dorita y Cielito, ¿eh? Bueno, un saludo ahí para toda la gente de la zona de Paso de los Libres, ¿eh? Así que bueno, un saludo para todos. Nos estamos yendo, nos reencontramos dentro de un ratito, 19:30 en adelante. Chao.

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6: Un día como hoy. El 25 de junio de 1908, Eduardo Newbery y el ingeniero Horacio Anasagasti efectúan un vuelo de 10 minutos a 1.700 metros de altura a bordo del globo aerostático, el Pampero. El 25 de junio de 1941 se estrena en el cine Broadway El Cura Gaucho, versión cinematográfica de la vida del cura brochero, realizada por Lucas de Mare con Enrique Muño, Aída Alberti, Homero Cárpena y Eloy Álvarez como protagonistas. El 25 de junio de 1983 muere en la ciudad de Ginebra, Suiza, el notable músico argentino Alberto Ginastera, autor de Malena, Estudios Sinfónicos, Bomarzo, Panambí y Estancia, entre otras obras. Sucedió un día como hoy.
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Es tal nuestra costumbre que siempre nos presentamos musicalmente. ¿Con qué? Con nuestra música que nos identifica, el chamamé. Con una jugada de último momento, Martín Menem busca desactivar la sesión contra Manuel Adorni. La Libertad Avanza se comprometió a tratar el tema en comisión. Con esta promesa, los aliados no dan quórum al debate convocado por los opositores para este martes. El presidente de la Cámara Baja

0: gana tiempo, intenta salir de la parálisis parlamentaria y de paso incidir en el Senado, que sesionará este jueves para interpelar al ministro. ¿Lo conseguirá? ¿Lo conseguirá? Con una jugada de último momento, La Libertad Avanza busca desactivar la sesión impulsada por la oposición para este martes, en la que apunta a avanzar con la interpelación con posible moción de censura contra el jefe de gabinete Manuel Adorni. Tras negociaciones a contrarreloj con los aliados, los libertarios habilitaron tratar el tema en comisión el martes 30 a las 15 horas. El objetivo de Martín Mene, más allá de ganar tiempo y patear los proyectos contra el ministro coordinador para más adelante, es salir de la parálisis legislativa y avanzar con los proyectos impulsada por la Casa Rosada. ¿El Senado se hará eco o mantiene en pie la sesión prevista para este jueves? Los bloques de la Unión por la Patria, Provincias Unidas, el FIT y la Coalición Cívica pidieron una sesión para mañana a fin de avanzar con todos los proyectos que apuntaban contra el jefe de gabinete, investigado por la justicia por presunto enriquecimiento ilícito. La presión que puso el Senado en el mismo tema, tras acordar una sesión para este jueves con el mismo temario, hizo que los aliados en diputados pusieran al oficialismo entre espada y la pared. El alertarle a Menem quedarían quórum en el recinto, salvo que hubiera una contrapropuesta. Finalmente, la contrapropuesta llegó y el quórum de 129 se aleja cada vez más para los opositores. En concreto, el riojano impulsó una convocatoria para la semana que viene de la Comisión de Asuntos Constitucionales que preside Nicolás Mayoraz, para tratar en ese ámbito todos los proyectos contra Adorni. De esta manera, le dieron la excusa perfecta a los aliados con el PRO y la UCR a la cabeza de bajarse de la sesión de este martes. Las expectativas de los impulsores de la sesión de este martes son poco ambiciosas. Dan por descontado que los votos para aprobar la interpretación o la interpelación en posible moción de censura no estarán. Por eso el objetivo de reunir quórum es forzar a las comisiones que deban tratar los proyectos a reunirse un día y horario específico para debatir y dictaminar los textos en cuestión. En este contexto fue que los aliados aceptaron la propuesta libertaria. Nosotros estábamos de acuerdo con el emplazamiento para que la Comisión de Asuntos Constitucionales se reúna. Ahora tenía más sentido por una cuestión de vinculación política que lo coordinemos con el oficialismo o que lo votemos con el kirchnerismo. Así explicaron desde el PRO. Así entonces, Cristian Ritondo, jefe de la bancada amarilla y de muy buen trato con el oficialismo, salió airoso. El bonaerense encontró una salida intermedia luego de que su par en el Senado, Martín Görlin, dijera que acompañaría sin medias tintas la interpelación contra el ministro coordinador. La jugada de Menem implica matar dos pájaros de un tiro. Por un lado, gana tiempo a favor de Adorni. Es que si bien se convoca a la comisión para la semana venidera, lo cierto es que el oficialismo no tiene previsto dictaminar ese día, sino que apenas se fijará un plan de trabajo que podría incluir varias jornadas de exposiciones de expertos antes de despachar los dictámenes, y que el tema puede y quede listo para ser llevado al recinto. En cambio, si se emplaza la oposición, le fijaría un plazo a la firma del dictamen. La excusa que encontraron en el oficialismo para llevar el tema a comisión es que se trataría de la primera vez desde que se creó la figura de jefe de gabinete en la comisión del 94, que el Congreso aplique una moción de censura. Y quieren ser cuidadosos, serios y evitar sentar un mal precedente. En este sentido, buscan desmarcarse del Senado, donde el peronismo, los aliados y la jefa de bloque oficialista, Patricia Bullrich, acordaron llevar el tema al recinto sin siquiera pasar por el dictamen de comisión. La lectura que hicieron en la Cámara Alta es que el artículo 101 de la Constitución no prevé esa instancia para las interpelaciones al jefe de gabinete. En segundo lugar, Menem busca salir de la parálisis legislativa en la que se encuentra hoy la Cámara Baja. Las intenciones del riojano eran y siguen siendo sesionar este miércoles para avanzar con la aprobación del super rigi y sancionar el pago de dos fondos buitres, cuyo vencimiento es fin de mes. Es decir, el oficialismo necesita sesionar antes del 30 de junio. El asunto es que los aliados lo habrían planteado al presidente de la Cámara Baja, que si daban quórum a una sesión, las oficialistas deberían hacer lo propio con la otra, la opositora. Con la comisión convocada, los aliados salieron de esa disyuntiva. Las expectativas de La Libertad Avanza son que el PRO y la UCR en el Senado ahora le exijan a Bullrich que se replique en el mismo procedimiento que en diputados. Es decir, que antes de votar la interpelación, el proyecto del peronismo sea tratado en comisión, al menos por estas horas, y no hubo novedades. Esperamos a ver qué pasa en diputado, dijeron Fuertes Libertaria. Por lo pronto, Menem festeja y se prepara para abrir el recinto este miércoles y avanzar con dos proyectos libertarios y así tratar de correr a Adorni del centro de la agenda. De todas maneras, es un hecho que la oposición aprovechará esta instancia para seguir arremetiendo contra el ministro y el presidente Javier Milei por mantenerlo en su cargo. Y más allá de que lo que dejó sin la vocería este último viernes.
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Estudio del INTA. El repaso con toros Hereford sobre vacas Angus. Sumaquilos desde el destete hasta la faena. La heterosis se define como la ventaja productiva que se logra al cruzar animales de distintas razas, produciendo ejemplares más vigorosos y eficientes que el promedio de sus padres. En el caso de los bovinos, es una estrategia que puede arrojar mejores en kilogramos al momento del destete del ternero, que se trasladan incluso hasta el momento de la faena. Así lo determinó un estudio elaborado por el INTA en la Cuenca del Salado, donde puntualmente utilizaron toros Hereford para repasar vacas Angus que anteriormente habían sido inseminadas de manera artificial. El estudio fue elaborado por los investigadores Sebastián López Valiente, Alejandro Rodríguez y Sebastián Maresca, y partió sobre la base de que en los sistemas de cría bovina, la inseminación artificial a tiempo fijo se utiliza como herramienta para ordenar y concentrar la aparición en los primeros días, incorporar genética de alto mérito y mejorar la eficiencia reproductiva. No obstante, los expertos advierten en que el informe, aún en planteos con adopción de inseminación artificial, una proporción significativa de los vientres queda preñada durante el periodo de repaso con servicio natural. En este contexto, que la elección del biotipo de toros utilizados en el repaso requiere un rol estratégico, ya que permite afectar de manera directa el desempeño productivo de una parte relevante del destete. Así, la estrategia de incorporar repasos con toros Hereford nació de que los rodeos de vacas Angus, cuando en el repaso se realiza con toros de la misma raza, los terneros nacidos de ese repaso suelen presentar menores pesos al destete y un desempeño productivo posterior más limitados en comparación a los hijos de la inseminación artificial, profundizando la diferencia de pesos de lote. En este contexto, lo que determinaron los técnicos de INTA fue la utilización de toros Hereford sobre vacas Angus en el repaso posterior a la inseminación permite compensar kilos en los terneros de repaso y mejorar la producción total de carne por ciclo. Así, en esquemas donde la inseminación artificial por tiempo fijo define la reposición y repaso, concentran los nacimientos tardíos en el uso Hereford como línea paterna y permite capitalizar esos efectos de heterosis sin alterar la identidad genética de rodeo base Angus, explica así el documento. Puntualmente, en el campo experimental de la estación experimental del INTA en Cuenca del Salado, durante 4 años consecutivos los investigadores evaluaron el impacto de la inseminación artificial.
y sobre el repaso de toros Angus y Hereford sobre peso al destete en un rodeo de cría Angus. Se analizaron en total 646 terneros clasificados según su origen reproductivo. Hijos de inseminación con semen Angus. Hijos de repaso con toro Hereford. Hereford por Angus. Hijos de repaso puro con toros Angus. Vale decir, Angus por Angus. Los resultados mostraron diferencia significativa en el peso de destete tanto por sexo como por biotipo. Puntualmente, los terneros provenientes de inseminación artificial con semen Angus alcanzaron el mayor promedio seguidos por terneros Hereford por Angus, que superaron el 8,4% de los repasos Angus. Los resultados obtenidos en trabajo del INTA muestran que esta estrategia permite expresar los efectos de la heterosis precisamente en el grupo de ternero de menor tamaño al destete, teniendo un gran impacto tiene en términos productivos. En rodeos donde se aplicó inseminación artificial tiempo fijo con semen Angus y posterior repaso con toros Hereford, los terneros Hereford por Angus presentaron pesos al destete entre un 8 y un 9% superiores a los terneros de repaso Angus puro. Profundiza así dicho trabajo. Pero las mejores productivas de esta estrategia no queda solo en terneros. En evaluación realizadas en la estación experimental de la Cuenca del Salado, el mayor precio de los terneros Angus por Hereford se diluyó durante la recría y la terminación, alcanzando pesos de faena también entre un 8 y un 9% mayores, con poca diferencia en la característica de la carcasa. Por esos motivos, la conclusión de los investigadores es que integrar el cruzamiento Hereford por Angus en un rodeo Angus específicamente durante el repaso posterior a la inseminación permite asignar roles claros a cada herramienta, mientras que la inseminación artificial tiempo fijo se orienta a la reposición y mantener la uniformidad genética del rodeo. El cruzamiento en el repaso funciona como una estrategia deliberada de compensación productiva, destinada a mejorar el desempeño de los terneros nacidos más tarde y reducir la brecha de kilos durante el repaso posterior a la inseminación, permite asignar roles claros a cada herramienta, mientras que la inseminación artificial, tiempo fijo, se orienta a la reposición y mantener la uniformidad genética del rodeo. El cruzamiento en el repaso funciona como una estrategia deliberada de compensación productiva, destinada a mejorar el desempeño de los terneros nacidos más tarde y reducir la brecha de kilos al destete. En conjunto, los trabajos del INTA en la Cuenca del Salado y la evidencia internacional indican que esta práctica constituye una alternativa simple y eficiente para incrementar los kilos producidos desde el destete hasta la faena, maximizando la producción total de carne
sin aumentar costos estructurales ni complejidad operativa. Cierra así el documento que se puede repasar completo cada vez que un productor o un profesional lo necesite.

0: Los números de faenas de hembras se revierten y comienzan a reflejar un escenario diferente. Menos oferta, más retención. Y productores que parecen apostar nuevamente por el crecimiento de sus rodeos. Así lo revela el último informe de Rosgan, que destaca una caída significativa en la cantidad de vacas y vaquillonas enviadas a faenas durante los primeros 5 meses del año. Entre enero y mayo se sacrificaron 2,35 millones de hembras, un 9% menos que igual periodo de 2025, convirtiéndose en el volumen más bajo registrado para ese lapso de 2020. La faena de hembra es uno de los indicadores más observados por el mercado, porque permite anticipar hacia dónde se dirige el ciclo ganadero. Cuando aumenta sostenidamente, suele asociarse con procesos de liquidación de stock. Cuando disminuye, puede interpretarse como una señal de retención y expectativa de crecimiento. Sin embargo, desde el Rogan advierten que estos datos no deben analizarse de manera aislada. La faena de hembras es uno de los indicadores más observados para anticipar cambios en el ciclo ganadero, ya que permite detectar señales tempranas sobre procesos de expansión, estabilización o liquidación de stock, señalaron. Otro dato relevante es la participación de hembras dentro de la faena total. En los primeros 5 meses del año, representaron el 47,5% del total, apenas por encima del 47% registrado hace un año atrás. A simple vista, el dato podría parecer elevado. De hecho, el mercado suele considerar que niveles superiores al 47% funcionan como una alerta para la evolución futura del stock. Sin embargo, el contexto actual presenta algunos matices. Por un lado, la faena total cayó cerca de un 10% interanual, por lo que la reducción en la salida de hembra fue apenas menos pronunciada que la observada en los machos. Por otro lado, el menor volumen absoluto de vacas y vaquillonas enviadas a faena sugiere que existe una decisión concreta de conservar vientres en los establecimientos, destaca Rogan. El informe también analiza la denominada tasa de extracción, que relaciona la cantidad de hembras faenadas con el stock disponible al inicio del ciclo. Lo que va del año, ese indicador se ubicó en 8,2%, resultado de una faena de 2,35 millones de cabezas, sobre un rodeo inicial de 28,4 millones. De acuerdo con el análisis histórico realizado por Rogan, existe un punto de equilibrio cercano al 8% de extracción. Por encima de ese nivel, los rodeos tienden a perder volumen por debajo. Suelen generarse condiciones para la recomposición de stock. En ese sentido, si bien la tendencia muestra una mejora respecto de años anteriores, el informe advierte que el nivel actual todavía sigue y requiere seguimiento. Los niveles de extracción continúan ubicándose en valores que requieren más seguimiento, especialmente en un contexto en que, aún con una ligera mejora de los índices reproductivos, la reposición de ternera sigue siendo limitada, remarcaron. Y es justamente allí donde aparece una de las principales restricciones para pensar en una expansión más acelerada. La producción de ternero no logra recuperarse desde los próximos alcanzados en 2022 y la incorporación de futuras madres continúa reduciéndose. Este año, el rodeo de 7,19 millones de terneras, unas 120.000 menos que el año pasado. Por eso, aunque la retención de vientre constituye una señal positiva, todavía existe un margen acotado para aumentar la extracción sin comprometer el crecimiento futuro de los rodeos. En cambio, más evidente respecto de las campañas anteriores, aparece al analizar el contexto productivo. Las lluvias registradas en el último año, la recuperación de los recursos forrajeros y un mercado que mantiene valores atractivos tanto para la vaca como para el ternero, modificaron las decisiones comerciales de los productores. Una combinación de buenas condiciones climáticas, adecuada y disponibilidad de forraje, y valorar favorable tanto para la vaca como para el ternero, ha llevado a postergar los destetes e incluso la propia salida de vacas destinadas a la venta, destacó Rosgan. La diferencia también se observa en los pesos de faena. A mayo, el peso promedio de la res con hueso alcanzó 238 kilogramos, superando los 232 registrado un año atrás y quedando muy por encima de los valores observados durante la sequía 23 y 24. Para el mercado, este indicador resulta particularmente importante porque refleja que las vacas permanecen más tiempos en los campos y llegan a faena en mejores condiciones corporales, algo muy distinto a lo ocurrido durante los años de déficit hídrico, cuando la falta de pasto obligaba a acelerar las ventas. Los números actuales parecen describir una ganadería que comienza a dejar atrás la etapa de liquidación forzada. La menor faena de hembra no responde a una falta de animales disponibles, sino a una decisión productiva respaldada por mejores condiciones económicas y climáticas. No obstante, de acuerdo al informe del mercado ganadero rosarino, la recuperación del stock todavía dependerá de que la reposición de terneras y los índices reproductivos acompañen esta nueva etapa de mayor retención.
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Optimismo ganadero. Sigue cayendo la faena de hembras y crecen las señales de retención en los campos. La ganadería continúa mostrando señales que invitan al optimismo. Luego de varios años marcados por la sequía, la liquidación de hacienda y la incertidumbre productiva.

0: Esta manera que tenemos en Riqueza del Litoral por LT42 de visitar a los amigos, clientes que siempre tienen eventos importantes para contarnos. Y qué mejor que hablar con el señor Agustín Aguirre porque ya está ahí abriendo la puerta a un nuevo remate en la sociedad rural de Merced. Agustín, ¿cómo está usted?
1: ¿Qué tal? Bueno, buenas tardes. ¿Cómo está Daniel? ¿Cómo andan ustedes? Sí, la verdad que sí, estamos ya, como decís vos, en la puerta de un nuevo remate, nuestro remate mensual acá en la Sociedad Rural de Mercedes, con 3.000 cabezas filmadas, así que estamos trabajando para ello. Tenemos unos muy lindos lotes en todas las categorías. Arrancamos con la hacienda para faena, después pasamos al ternero macho con 700 y pico de terneros, unos 150 novillos y novillitos, muy, muy lindos lotes de terneros, de macho y hembra, como 400 vientres nuevos, preñados. Y cerrando el remate, bueno, tenemos lo que es la vaca negocio, la vaca preñada, la vaca invernada y, bueno, dos lotes de montado, ¿no?
0: Qué buena oferta, ¿no es cierto?, para aquel productor, porque es venir a dar un servicio a aquellos que están en su domicilio, en su escritorio, igual pueden hacer negocio.
1: Sí, bueno, el sistema de streaming ya está impuesto, así que cambiamos un poquito el horario vital nuestro nomás, nos pusimos un poquito más al sol para disfrutarlo estos días, que hace rato que no lo veíamos, así que vamos a arrancar, si Dios quiere, a las 3 de la tarde. Ya los lotes están subidos en la página y bueno, estamos trabajándolos, por supuesto, pero bueno, cabe destacar la calidad de hacienda que hay en el remate. Día a día nos sorprende lo que mejoró la hacienda acá en el centro de Corrientes, fue algo, un cambio abismal y bueno. La gente invirtió en genética, lo sigue haciendo y planificando un futuro y bueno, vemos la oportunidad de mucha gente de vientres ofrecidos, la fábrica de terneros, como se ofrece ahora en esta época, así que yo creo que es una linda oportunidad, con plazos accesibles y bueno, las herramientas financieras también de los bancos que están disponibles, ¿no?
0: Cuéntele esto al productor, el sistema de financiamiento que van a tener.
1: Bueno, tenemos los plazos corrientes normales y después hasta un año de plazo, de acuerdo a la entidad bancaria que trabajen, a tasas yo creo que accesibles hoy y más ya con un ternero logrado dentro de la madre, lo que es a los vientres. Y bueno, también hay gente que compra invernada de este tipo. Yo creo que hay herramientas disponibles y acorde a cada cliente que las puede usar o también la financiación normal que como ofrece cualquier operatoria de este tipo de remates, ¿no?
0: Gran aporte climatológico también, la importancia de tener un buen producto para ofrecer.
1: Totalmente, también hay disponibilidad de pasto, la hacienda está pasando ya en el invierno entró bastante bien y bueno, ahí si alguien necesita comprar y dejar, también hay oferta de lugares para poder dejarlo, así que yo creo que está abierta la invitación y bueno, los esperamos mañana a las 15 horas, acá en nuestra querida Sociedad Rural de Mercedes, Aguirre SRL, Dualde y compañía, Remates del Litoral. Así que desde ya la invitación está abierta y bueno, los esperamos.
0: Hay una importancia de los valores que se están y lo que está valiendo de manera como lo están pagando a la ganadería. Ha surgido realmente el lugar que le corresponde a la ganadería a nivel nacional e internacional.
1: Yo creo que sí, si bien tenemos los titulares muy, muy lindos de las exportaciones, los números hechos, si bien hoy a lo que fue el inicio de la zafra del ternero, febrero-marzo, hoy con unos valores, yo diría un 15% por debajo de lo que fue eso, pero bueno, yo creo que una euforia o lo que fue, todos los eslabones de la cadena tienen que gozar de buena salud y todos tienen que estar sólidos, como decía, en cada parte del eslabón de la cadena. Se notó la baja de los valores de la hacienda en estos últimos días, bueno, este amesetamiento a veces cuesta un poco acostumbrarnos, pero así y todo, yo creo que están en un buen momento y, por supuesto, planificando para futuro, para tratar de cumplir los compromisos que la Argentina hizo, ¿no?
0: ¿El peso de faena conforme?
1: Yo creo que no me metería en un campo que no conozco mucho, pero pensando desde el punto de vista de todo lo que fuere dar valor agregado con más kilos, a medida que el sistema pueda, bienvenido sea, tratar de, y viendo los números de lo que es la retención de vientre, la verdad que nos sorprendió, esperábamos otra cosa, y hay Hay los números reflejaron del año pasado que no hubo tanta retención de vientre como se esperaba. Entonces, yo creo que todo esto va a llevar su momento de reacomodo, pero bueno, teniendo políticas de Estado y que perduren en el tiempo, cosa que no lo veíamos viendo. Entonces, cada 4 años cambiábamos, no poníamos los botines, o no poníamos las botas de goma, o no poníamos lo que fuera. Yo creo que todo eso son sensaciones que el mercado o que las políticas van haciendo a través de los mercados que se puedan abrir o no se puedan abrir, pero así todo, vemos el consumo de carne en la Argentina que fue aumentando, así que yo creo que tenemos que exportar, por supuesto, pero tenemos que comer la carne acá también, ¿no?
0: Lo que logra previsibilidad.
1: Yo creo que sí, teniendo, como te decía, esta política de Estado, la gente planea. Esto no es apretar un botón y fabricar más o fabricar menos terneros. Yo creo que acá cualquier ciclo de la ganadería y sobre todo la cría en extensiones o extensiva como es en nuestra zona, lleva mucho tiempo de planificación, inversión y ver los resultados. Acá estamos comprando un toro o dejando una vaquilla para recría, que recién el resultado lo vamos a ver en 3 años. Entonces, hablando de la hembra y todo esto, y todo, hasta cuando compras un toro, el resultado lo ves en definitiva en tu bolsillo, el año y medio, lo que fabrican ternero. Entonces, yo creo que son cosas que tienen que tener previsibilidad. Y de acuerdo a eso, el sector responde, ¿no?
0: Si hay algo que también impuso el Ejecutivo es la caravana electrónica. Y esto es un seguimiento que le va a permitir al productor saber de dónde viene y hacia dónde va, hecho después teniendo en cuenta la boca de expendio como la faena.
1: Yo creo que, volviendo a hablar, estamos con sistemas de trazabilidad de hace más de 20 años, con sistemas que por ahí fracasaron, por ahí que no fueron tan eficientes o con lo que fueren. Entonces todos estamos medio como pato al arreador, medio siempre mirando de dónde viene un golpe o lo que fuere, porque tuvimos muchas cosas que no dieron resultados los esperados. No estoy diciendo que se hicieron mal o que se hicieron bien, pero bueno, el mercado pide, los mercados internacionales piden este tipo de cosas y tenemos que cumplirlas para poder vender nuestros productos. Pero bueno, también por otro lado, una buena implementación y, como te decía, un correcto uso de esto, si los beneficios se ven, la gente hace. Entonces, lo que pasa es que veníamos de varios fracasos, entre comillas, ¿no?
0: Hay algo que también se pone a palestra.

0: que la verdad que fue muy cuestionado, fue muy hablado. Yo creo que en eso no me metería en ese campo porque no me creo experto en el tema, pero son los dueños de las vacas los que tienen que decidir y las entidades que a ellos los representan. Y bueno, estaría bueno que la convocatoria y que la gente participe. Yo creo que no solo esto, hay muchas otras cosas que por ahí a veces el estar encerrado en el campo, haciendo lo que sabe hacer la gente, por ahí participar e involucrarse, yo creo que hace a la fuerza de todo este tipo de cosas, ¿no?
1: La logística, otro tema importantísimo para ustedes. Y ahora con la posibilidad de la apertura de la hidrovía y todo eso, ¿puede llegar a mejorar?
0: Yo creo que todo viene para mejorar. Yo creo que hay sectores que se van a beneficiar primero por el tipo de movimientos que hacen y qué sé yo. No nos olvidemos que estamos ávidos de frigoríficos exportadores, que estamos ávidos de dar valor agregado a nuestra materia prima. O sea, yo creo que siempre hay más para dar, pero bueno, de la mano de la industria, que en Corrientes hoy en la parte frigorífica, hablo de la parte exportadora, consumo interno, bueno, las distancias si bien son lejos en la Argentina, pero la logística está hecha, yo creo que todo beneficia, todo a su tiempo, ni hablar de poder tener industrias de la carne en Corrientes y que podamos dar valor agregado, generar trabajo y como decimos, que todo quede por acá sería lo ideal. Yo creo que va a llevar su tiempo y ojalá que se cumplan y mientras los pasos sean sólidos y se ven, la gente va a ir invirtiendo. O sea que es el inicio de un proceso que ojalá continúe y que ojalá lo podamos ver, ¿no es cierto?
1: Háblenos nuevamente de la oferta de este nuevo remate.
0: Bueno, un remate muy, muy regional, la hacienda de Curuzú, Mercedes y zonas. Tenemos excelentes lotes de invernada, tanto terneros machos como novillos, tanto lo que es el macho y hembra. Tenemos unos excelentes lotes de terneras. La verdad que ojalá puedan ir para destino cría, vaquillonas para servicio, vaca nueva para servicio, vientres preñados nuevos, vientre preñado usado, vaca negocio y bueno, la herramienta de trabajo que es el caballo, ¿no?
1: Éxitos, y ahí vamos a estar acompañándolos.
0: Muchísimas gracias y bueno, cualquier consulta estamos abiertos a esto y para trabajar. Muchas gracias.
1: Bien, la palabra entonces del señor Agustín Aguirre, contándonos de lo que va a ser esta nueva subasta. Ya, la fecha es mañana, así que hay que prenderse al servicio, porque también va a ser mucho por streaming. Están filmando, siguen acomodando los lotes, así que van a tener una muy buena oportunidad con una muy buena oferta. Riquezas del litoral.

Sin Internet no hay revolución productiva posible. La brecha invisible que afecta al campo argentino. En los últimos años, uno de los conceptos que se ha popularizado en el campo argentino es el de las brechas de rendimiento. Básicamente se trata de la diferencia entre los rindes que podrían lograrse en condiciones ideales y mejorando las decisiones agronómicas comparado con los que efectivamente se alcanza cada año en los lotes. Y esa brecha, en muchos casos, también tiene que ver con la falta de acceso a tecnología. Mientras

crecen los desarrollos de AgTech y las máquinas agrícolas se transforman cada vez más grandes computadoras procesadas de datos. Son muchísimas las zonas argentinas donde no se puede aprovechar ese potencial debido a la falta de conectividad. Por eso, la Fundación Tejido Urbano eligió hablar de una brecha invisible que afecta al campo argentino. Es un informe en el que analizó en profundidad los datos oficiales vinculados a la disponibilidad de conexión a Internet de los pobladores que habitan los campos en el interior del país. Puntualmente, la entidad citó una investigación del INTA que analiza los datos correspondientes al Censo Nacional 2022 del INDEC y llegó a la conclusión que solo uno de cada tres hogares rurales tienen internet fijo, mientras que en las ciudades casi el 80% de los hogares cuenta con conexión domiciliaria. En la ruralidad dispersa de habitantes del campo, esta cifra se desploma al 36,5%, señala el estudio. Esta desconexión no es solo técnica, sino que constituye un factor estructural que impulsa el despoblamiento rural. Al limitar el acceso a derechos básicos como salud, educación y trámites digitales. Vale mencionar que es probable que esta tasa haya mejorado en los últimos años, gracias a los avances tecnológicos que se van logrando, pero estructuralmente sigue siendo un gran problema de alcance federal. De hecho, el informe revela una Argentina partida en términos de conectividad, donde las provincias del norte son las más críticas, hablando de Santiago del Estero, Formosa y el Censo 2022, que solo el 11% de los hogares rurales tiene una computadora. Asimismo, Salta y Formosa presentan las mayores diferencias entre el mundo urbano y el rural, con brechas de conexiones domiciliarias que superan el 40%. En contraste, las provincias patagónicas y pampeanas mantienen niveles de cobertura por encima de la media nacional. Para un tejido urbano, en tanto, un ángulo de gran interés es el desembarco de la empresa Starlink, que se supone es una solución ante este panorama. El problema, según la fundación, es que si bien Starlink vendió 15.000 antenas en el país desde 2004, su alto costo lo limita a empresas, productores de primer nivel y habitantes de zonas urbanas saturadas, sin resolver el déficit de 560.000 hogares rurales que aún no tienen internet. En este contexto, la pregunta es si una solución no es el servicio a través de celulares. Habida cuenta que en Argentina hay más aparatos que habitantes. Puntualmente la cifra habla de 140 líneas móviles por cada 100 personas. Además, su inserción en el ámbito rural es mayor. El 70% de la población rural dispersa tiene teléfonos celulares con internet. El problema es que en general es su uso individual y no garantiza el ancho de banda necesario
para tareas educativas y laborales. Como se mencionó, el problema no es solo la falta de Internet, sino también de dispositivos. Mientras que en el ámbito urbano, el 58,9% de los hogares urbanos tienen computadora, en el campo ese porcentaje cae al 25,9%. Bajo este panorama, definitivamente, Tejido Urbano considera que hay una evidente brecha de acceso en el medio rural, que se evidencia en el porcentaje de hogares que no acceden a la conectividad. Es mayor que en las ciudades. Pero también encontramos diferencias respecto a la calidad del acceso, distinguiendo el tipo de conexión móvil o domiciliaria, o la posibilidad de acceder a un dispositivo para conectarse y realizar actividades complejas. Aquí vemos nuevamente la realidad. La ruralidad accede a la conectividad con peor calidad, principalmente desde teléfonos móviles y sin otro dispositivo ni conexiones hogareña. Pero la diferencia no se queda allí. La realidad de las provincias es diversa. La región patagónica, presentando índices por sobre la media nacional, mientras que las del norte, las que mayor población rural presenta, tienen a gran parte de su población fuera de la red. De esta forma, la brecha de conectividad que presenta el medio rural respecto al urbano constituye un factor estructural que condiciona el acceso de derechos, como también configura condiciones que refuerzan procesos de despoblamiento y limitan la llegada de nuevos habitantes. Concluye.

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0: Esta gran oportunidad que nos ofrece Riqueza Electoral por LT42 de charlar con amigos y clientes y tener la posibilidad de que nos cuenten cuáles son las expectativas que tienen sobre cada remate. Y en este caso me encuentro con el señor Hugo Sánchez, quien gentilmente nos da la posibilidad de charlar. Hugo, bueno, ¿cómo está usted?
1: ¿Qué tal, Dani? ¿Cómo andás vos? Buenas tardes para vos y toda la audiencia. Acá andamos, estamos organizando un nuevo remate feria este día viernes acá en la Sociedad Rural. Vamos a contar alrededor de, siempre decimos 800 cabezas y terminamos cerrando 1000, 1100. Pero bueno, 800 cabezas tenemos anotadas, así que andaremos en 900, 1000 cabezas.
0: Hay buena oferta, ¿verdad?
1: Sí, hay mucha oferta, sobre todo de vaca, porque se están terminando los tactos. Tacto de otoño, por supuesto, y la hacienda que salió resultó vacía del tacto, ¿no? O la hacienda improductiva, por ahí la vaca con poco diente, vaca de negocio, como se dice, y bueno, y algo de terneros que la gente fue guardando y esperando meter la mayor cantidad de kilos para sacar ahora.
0: Claro, eso también ayuda, ¿no es cierto? El clima está ayudando, hay muy buen verde en los campos, es decir, que va a haber un producto interesante.
1: Sí, correcto. Se está terminando lo verde en estos días por estas dos o tres heladas que venimos pasando y bueno, parte del año que en esta época estamos al tercer cuarto día del invierno y empiezan las heladas. Lo que tiene de bueno es que veo mucho en la gente que manda constantemente remate, remate y se saca de encima o genera para su caja 20, 25 cabezas por mes. Que con el importe de la hacienda del día de hoy, es una caja importante por mes para cada estancia.
0: Hay un en el ambiente se está poniendo el valor que corresponde a la ganadería, ha tenido una suba interesante, se ha estabilizado bien.

0: Esto seguramente también genera a la hora de hacer números que por fin tenemos una tranquilidad, ¿verdad?
1: Sí, estamos en un momento de poca demanda, o sea, bajó un poco la oferta y la demanda no aumentó. Se está estabilizando, buscando un punto. Creo que, como siempre decimos, estamos en la parte de exportación, estamos con un dólar muy barato para exportar, entonces, por ende, toda la cadena para atrás va a venir un poco en baja, pero en baja, con 4 dólares o con los precios que hoy hay, no me parece ninguna baja. Antes, hacía 3 años, vendíamos a 1,10 dólares o menos de 1 dólar al kilo. Entonces creo que estamos en un buen momento de la ganadería, a pesar de la sensación de baja que hay hoy.
0: Claro. Y otro tema importante que siempre ustedes no es la palabra de molestia, pero sí le preocupa es la logística, ¿verdad?
1: En el caso de los remates, lo tenemos bastante, bastante saneado, bastante organizado de siempre. Comúnmente lo que tienen en esta época, justo hoy hablaba con 2 o 3 transportistas que, al haber menos movimiento, todos te quieren meter transporte. Hoy me sobra, esa es la realidad. Hoy todos te llaman para hacer viajes, pero generalmente usamos los transportes locales, los que por ahí son más chicos o manejan su propio transporte para la feria, por una cuestión de que ellos son los que generalmente no hacen los viajes largos, entonces están todo el año con nosotros trabajando para la feria. En el caso de los transportes largos, también en este momento le tenés que dar un poco de atención, porque cuando necesitas para afuera también están presentes ellos.
0: Claro, y llevar a un frigorífico que tenga la posibilidad no solo de comercializar internamente, sino también internacionalmente.
1: Sí, exactamente. Generalmente usamos transporte empresas de acá, salvo que el frigorífico o el feedlot que compre la hacienda tenga su propio camión. O sea que el remate genera trabajo directa e indirectamente a mucha gente de la ciudad.
0: La invernada es cosa importante para los filoteros.
1: La invernada es una cosa importante. Hoy, con la gente de UMC que trabajamos en conjunto, aparte de Javier Ábalos, ellos tienen muchos clientes del NOA, y eso hace que toda esta hacienda que esté acá generalmente termine saliendo para el NOA o para el NEA, para Formosa
0: Sí.
1: también, algún filial del norte.
0: La financiación, ¿cómo viene?
1: La financiación, creo que están bajando un poco las tasas de las tarjetas, la voy a tener esta tarde más aceptado, pero por lo general todo lo que es faena de uso y costumbre es 30 días, y todo lo que es invernada 30 y 60, salvo algún caso especial.
0: Y se viene, ya estamos prósperos al llegar a trabajar con las cabañas, que ya van a comenzar su venta a partir de agosto.
1: Correcto, es así, Daniel. Esta semana, bueno, tenemos el remate feria. El 1 de julio tenemos el remate. La gente de UMC, Compañía Misionera, en la cual yo me involucro también para estas cosas, tienen el remate de Pro a Pro en Virasoro. El día antes hay un televisado de UMC y Pro a Pro al otro día, que hay 180 toros y 300 vaquillas. Y después ya tenemos julio medio, que yo particularmente, Javier Ábalos, no tiene remate de toros acá. Agosto, creo que UMC tiene acá, digo, acá en la provincia, ¿no? UMC tiene, julio tiene Orígenes, agosto tiene Mirungá, y después volvemos a Mercedes con Javier Ábalos, con el remate de Rincón de Iberal, 4 de septiembre.
0: Ajá, Santa Clara, el Yuquerí y todo lo demás.
1: Santa Clara de Yuquerí es de otra firma,
0: Ah,
1: pero
0: no.
1: sí, todos los remates de reproductores de Mercedes empiezan a partir del 9 de julio con Pilagá.
0: Con Pilagá, con una genética importantísima que tiene un sello propio.
1: Exactamente, es un remate atípico para nosotros, para la gente de Mercedes. Es bueno estar, presenciarlo y acompañar. Y en el caso que alguno se quiera llevar un producto, que pasa siempre, gente de Mercedes compra, está bueno que se apilaga la punta de lanza.
0: Bien, háblenos entonces de este remate próximo.
1: Este remate tenemos el día viernes. Vamos a contar con ya consignadas 800, 900 cabezas. En su mayoría vamos a tener un 50% de vacas, tanto disponible para servicio, preñadas y faena, y unos 300 de invernadas. Y al margen, y durante el remate, también tenemos un especial de una cabaña Yuquerí, de la familia Verón. Son de Goya Corrientes, que mandan Disponibles 80 vaquillas aptas para servicio, con un plazo de 10 cuotas y lote de 10 cada lote.
0: Qué lindo hablar de eso, ¿no es cierto? Antes no se podía hablar en cuota, hoy la firmeza de la ganadería y la firmeza económica que estamos teniendo, surge esta posibilidad.
1: Sí, por supuesto, y además de la posibilidad de las cuotas, también los lotes de 10 hace que más compradores se animen a comprar, porque no es lo mismo vender 80 vaquillas iguales, achicar el margen de compradores, que para un mediano productor de Mercedes que necesita, que vende 15 vacas conserva o invernada gorda y o gordas, repone con 10 vaquillas de estas. Eso está bueno.
0: Bien, para el final reitéreme entonces el horario y el día.
1: El horario va a ser el viernes 26 desde la Sociedad Rural de Mercedes. La idea, como siempre mía, es arrancar a las 2. Generalmente arrancamos a las 3, pero bueno, siempre tratemos de estar todas las 2 para arrancar a las 2. Más que los días a las 5
0: Son
1: de la tarde
0: cortas,
1: hace frío,
0: sí.
1: está bueno terminar lo antes posible. Pero bueno, al margen de eso va a ser un día, creo que va a subir un poco la temperatura, soleado, de viernes la gente está un poco más distendida. Siempre comemos algo al mediodía, si alguno se quiere arrimar, pero encantado de la vida. Y bueno, vamos a contar con ese lote de vaquillas que lo estamos trabajando para que la gente de la zona se pueda acercar y tratar de llevarse una vaquilla registrada a su campo, Brazos Colorado, ¿no?
0: Éxitos y muchas gracias por atendernos.
1: No, muchas gracias a vos y bueno, nos estamos viendo el viernes.
0: Si Dios quiere.
1: Un abrazo.
0: Bien, las palabras entonces del señor Hugo Sánchez, Javier Ulises Ávalo, una firma que trabaja hace muchos años aquí en la localidad, anunciando su remate para este viernes 26.
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0: Lo que hacemos habitualmente aquí en Riquezas del Litoral, recorrer las oficinas de los amigos quienes nos acompañan durante todo el año. Porque la pregunta tiene un valor importante para la consignataria, porque se están manejando números importantes, la ganadería volvió a recuperar terreno que en su momento, lastimosamente por el ejecutivo, o llamémosle por quién, fueron las causales de la baja y todo lo que perdió, parece que ahora el terreno está tomando justamente la posición que no debería haber perdido la ganadería. Señor Eduardo Irastorza, ¿cómo está usted? Muy buenas tardes.
1: Buenas tardes a vos y a toda tu audiencia. Bueno, gracias por la consulta. Voy a tratar de ser explícito. Estamos atravesando un año muy bueno para la ganadería, con valores nuevos. Y en este tema quiero hacer un paréntesis porque si bien de un pico que tuvimos, que yo creo que fue eufórico, fin de febrero y marzo, hoy hemos retrocedido, depende de las categorías, un 10, un 15%. Pero creo que aquel pico se dio por un exceso de expectativas. Había muchos informes y comentarios de que iban a faltar muchos terneros en el país, entonces los primeros remates y las primeras operaciones hubo como una avalancha de compradores que parecía que no le iban a alcanzar los terneros. Y cuando apareció la oferta, todo se fue nivelando. Aclaro que el negocio es excelente para el criador y no tan bueno para el invernador, porque el valor de la reposición se puso muy caro. Hoy, si bien está un poco más a tiro que hace 2 o 3 meses, igual para el invernador sigue siendo una situación difícil porque el precio del ternero se le ha disparado mucho del valor del gordo, ¿no?
0: Lo que ejerce una disyuntiva, lastimosamente.
1: Y bueno, sí, el que está en el negocio sigue. Y además de eso, como la comida está muy accesible, el maíz sobre todo está muy accesible, la gente que engorda en los feedlot meten más kilos dentro del feedlot porque ese es un muy buen negocio que un poco le da revancha a lo que pagaron de más en la compra cuando reponen. No, no es que pagaron de más, sino que es una cuestión de oferta y demanda, y entonces pagan un ternero 6.200, 6.300, en su momento llegaron a pagar 7.000 pesos y más también. Hoy creo que los valores andan alrededor de los 6, 6.200, pero ese animal gordo vale 4.500, 4.600, entonces hay una diferencia muy grande que significa un quebranto para la gente que se dedica a eso. Y se están defendiendo mucho en el caso de los feedlot con la cantidad de kilos que meten en el feedlot, porque ese sí es un buen negocio. Cada kilo ganado dentro del corral le cierra por todos lados, porque la comida está barata.
0: Esta apertura comercial que está generando la ganadería, o sea, al momento de pensar en los mercados internacionales, ¿se evalúa o cabe en ese problema que están teniendo los filoteros, por llamarlo problema?
1: No, las expectativas son reales, es decir, no, no sé si expectativas,
0: Una realidad.
1: la realidad de la demanda mundial de carne está y no alcanza Argentina, Brasil, Uruguay, Paraguay, Australia, no alcanza para la demanda que hay, es así. Entonces, los buenos precios se van a sostener con pequeñas diferencias como están ocurriendo ahora. Pero las expectativas son buenas. Como nunca tenemos todos los mercados abiertos, no hay ninguna restricción. Quien quiere exportar puede hacerlo libremente. No, está subiendo el peso de faena, se ha batido un récord. En el mes de mayo se batió un récord que creo que desde 1990 no se lograba de peso de faena. Y eso es porque la gente, el que inverna, le pone más kilos a cada animal en su proceso de engorde. Estamos dejando de comer un ternero y una ternera de 300 kilos, lo cual es un disparate, porque en ningún país del mundo ocurre eso. Solamente nosotros cometíamos esa herejía. Eso se está corrigiendo, se están empezando a faenar animales más pesados, que en definitiva con la misma cantidad de animales se logran más toneladas de
0: De
1: carne. De
0: carne,
1: carne,
0: exacto.
1: es así.
0: Y la reciprocidad que tiene para el bolsillo del productor, tanto para el invernador, es positiva.
1: Por supuesto, cuanto más kilos le mete hoy, es más rentable el negocio. Y si esto continúa así y no hay un cambio de rumbo, digamos, en el gobierno, todo indica que para adelante se va a poder trabajar tranquilamente y
0: Sí.
1: libremente y todo indica de que va a ser para bien.
0: La facultad que tiene el Ejecutivo para tomar decisiones, esta vez pensó en que el pulmotor del país es el campo.
1: Sí, más que eso, yo creo que dejó libre mercado. Es eso, me parece. No sé si está tan convencido de que el campo es el pulmotor de la Argentina, porque también hoy lo son casi en igual,
0: Sí, lo ganan.
1: ¿no? La minería y el petróleo, ¿no es cierto? Hoy creo que ya se exporta la misma cantidad de divisas de dólares en concepto de minería y de petróleo, que es lo que produce el campo.
0: Hay optimismo no solo a la hora de comercializar, sino en el productor, como está haciendo la cosa.
1: Sí, en general sí, eso prueba que los vientres demoraron mucho en cambiar de valores, pero lentamente lo fueron haciendo y hoy un vientre tiene un valor significativo, que significa que se está un poco apostando a la máquina de hacer ternero, ¿no?
0: Sí, señor. Hay un informe del Rosbank que lo leí en estos días y justamente hablaba de eso, que a pesar de los problemas climáticos que tuvo, tuvieron que vender inclusive por urgencia vientre y hoy el vientre está tomando nuevamente la relevancia de ser la máquina de producir el ternero.
1: Sí, inclusive en campos agrícolas no tan buenos, que no, de no, ex, de, no de rindes superiores, digamos, ya están intentando hacer algo de ganadería porque es más rentable que hacer una soja pobre, por así decirlo, ¿no?
0: Sí. Vuelve a tomar su lugar.
1: Sí.
0: Como es de costumbre agradecerlo y la posibilidad que nos da a través de Riquezas del Litoral por LT42 de lunes a viernes, cedernos estos conceptos que es importantísimo, teniendo en cuenta el radio que marca esta emisora, ¿no es cierto? Así que le agradezco muchísimo, señor, por atendernos y darnos estos conceptos.
1: No hay por qué y desde ya muchas gracias y siempre a disposición.
0: Continuemos entonces en Riquezas del Litoral, de lunes a viernes de 17 a 19 horas.

0: Muchas gracias por haber compartido con nosotros esta nueva edición de Riquezas del Litoral, aquí por LT42, Radio de Liberá 93.5 Iberá FM, y por el streaming a través de la página de LT42. Hasta la próxima, muchas gracias.
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Mi gente bonita, mi gente bella y hermosa, reciban mi saludo fraterno y el ponchazo de las buenas ondas. Ya estamos finalizando el mes de junio, se nos viene julio, agosto, mes de las cometas, septiembre, octubre, noviembre y diciembre, y el día menos pensado estaremos diciendo año nuevo, vida nueva. Voy a entrar de una, leyendo y dando lectura y respuestas a los mensajes de textos, fotos de WhatsApp que me envían al 3704-3576-43.

Es muy fácil y muy sencillo participar de nuestro programa en La Voz de la Selva, en la astrología, en la lectura y respuesta de los mensajes de texto de WhatsApp y estudio y análisis de las fotos que me envían las personas. Yo tengo acá una foto que me envían de un objeto extraño encontrado en el patio de la casa. Y me escribe y me lo envía Apolinaria Chávez, de la provincia de Salta Capital. Me contó que ya había hablado con uno de los profesores en San Ramón de la Nueva Orán, que había hablado con el viejito, el cuchito, el morocho de trenza, pela larga. Bueno, yo le voy a responder el estudio y el análisis de la foto que tú me has enviado, Apolinaria Chávez. Mire, mi hermana, estoy observando fríamente y cautelosamente que me envían de un objeto extraño encontrado en el patio de la casa. Y me escribe y me lo envía Apolinaria Chávez, de la provincia de Salta Capital.

enviado por Inaria Chávez. Mire, mi hermana, estoy observando fríamente y cautelosamente el objeto que encontraste en el patio de la casa, en el medio del aguacero, la lluvia y la tormenta, porque ahí en la foto se ve aguacero y tormenta. Y entiendo tu preocupación. De verdad, eso es para preocuparse uno. Y yo te entiendo, te comprendo perfectamente. Cuando aparecen cosas que nadie de la casa reconoce, una bolsa, un muñeco, una cinta, un paquete, un sapo soplado, muchas personas piensan enseguida en brujería. A veces no es así, pero sí se puede representar energía cargada por intención. Un sapo soplado con una cinta muerto y lleno de apideles, clavos de atabul, no es algo bueno. Eso nos está indicando a diferentes, distintas provincias y en diferentes países. La bolsa energética cuaresma de la prosperidad y de la fortuna. Solicítela ya al 3704-357643. O se contacta con mi padre Abraham Carancanchoy, o mi hermana Gloria de los Milagros, o mi padre Abraham Carancanchoy, o mi hermano Felino Pluma Blanca, o mi hermano Tawabayú. Con cualquiera de los integrantes se puede comunicar ya al 3704-08-2968. De lunes a lunes, las 24 horas, ellos les atiende la línea de teléfono de WhatsApp. Mensajes, dudas o inquietudes, en cualquier horario ellos están atendiendo. Yo solamente atiendo de lunes a viernes. De lunes a viernes solamente atiendo los llamados, los mensajes y los contenidos de las fotos. De lunes a viernes, yo personalmente las 24 horas. 3704-357643.

Es fácil y muy sencillo participar del programa La Voz de la Selva. Dudas o inquietudes que tú tengas, fácil de resolver los problemas con nosotros, los verdaderos chamanes sanadores espirituales, astrólogos y numerólogos, para que tengas suerte y gane en quinela y juego de azar. Tú colocas tu nombre completo y tu fecha de nacimiento, relata sus dudas y sus inquietudes, sea por familiar, pareja o una persona enferma, del campo, la estancia, los negocios o en fin. Tú me escribes, tú me envías todos los datos y yo con el mayor de los gustos le estaré contestando. Si vas a mandar un afido, el hombre, el hijo o la hija o el auto accidentado, la desgracia o la mascota o el abuelo mascando coca, o esa tienda, ese supermercado, ese negocio, kiosco caído, vacío, mándeme la foto, mi hermano, mi hermana, que yo le digo todo y le descubro todo. Como le estoy descubriendo acá, por ejemplo, como la foto que me envía acá Benita Motiel de Santa Fe.

0: salud o decisiones importantes. La foto es importante porque muestra que la familia sigue unida, y cuando hay unión, siempre hay posibilidad de sanar cualquier tensión. Y para eso tenemos la reliquia, el talismán, el amuleto, el resguardo, la bolsa energética cuaresma de la prosperidad y la fortuna, para inyectar buenas energías, protección y atraer salud, dinero y amor, el trabajo y la suerte. Le he orientado, le he aconsejado con mucho gusto y con el corazón en la mano a Dorotea Venegas de Mendoza Capital. Un abrazo, un beso a la distancia.
1: Desde la época de nuestros ancestros han existido los talismanes, amuletos, reliquias, aseguranzas, protectores, tónicos y otros secretos como la pata de conejo. Objetos mágicos para proteger a la humanidad de las fuerzas del mal y atraer la buena suerte, el dinero y grandes triunfos. Uno de los talismanes más conocidos y poderosos por grandes triunfadores de la farándula, la política, la industria y el comercio es la bolsa energética cuaresma de la prosperidad y la fortuna.
0: Mi línea personalizada para mensajes de dudas, inquietudes, WhatsApp, audio, videoconferencia, foto de WhatsApp o la foto de la orina, del campo, de los animales, la maquinaria, el galpón, las cosechas. 3704-357643. En esa línea les atiendo yo personalmente, el indio, el chamán, el curaca, el encollarao, el cacique, el apú, el guaycurú, el taita. Ese es el que les contesta, les responde en esa línea personalizada. 3704-357643. Las respuestas son totalmente acertadas. Hay amigos, hay gente, hay persona, hay gente que manda mensajes por todos lados. Al curaca, al profesor, al vecino, al primo, al otro gremio y al de antes o al después del programa. A todos al mismo tiempo, ensayando, probando, cateando o curuseando. Y después, ninguno le sirve, ninguno le convence. Y terminan sin hacer absolutamente nada. Nada más peligrosos que el que consulta por deporte. ¿Ve? Hay gente que es demasiado curiosa. Claro, la curiosidad es parte de la vida y madre de la inteligencia. Y acá está, es el patriarca, el chamán, el astrólogo, el numerólogo, el vidente, el clarividente, el experto que le da la respuesta precisa y concisa. 3704-357643. O la línea de mi padre Abraham Carancanchoy, mi hermano Tahuabayú, o Felino Pluma Blanca, el cacique, el chamán. El 3704-082968. 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Línea personalizada, las 24 horas, 3704-357643.
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2: Aries. Aunque el proyecto que tanto deseaba no salga adelante, siga luchando por él. Amor regular, tiene que esforzarse más. Parece que no tiene ganas. No permita que su familia se entrometa en su matrimonio. Su sistema nervioso está fuerte. Cuídese de accidentes. Tauro. Se activan cuestiones que pueden producir éxito si las pelea con ganas. Se sentirá solo y reflexionará sobre su vida. Su empeño por superarse le ha hecho relegar sus sentimientos a un segundo plano. Excelente salud, mucha vitalidad. Se esclarecen malentendidos con amigos. Géminis. No haga cambios innecesarios. Necesita estabilidad. Probables dolores musculares. Haga un poco de deporte. Algunos cambios complican las relaciones afectivas que han sido felices y alegres. Cuide su salud. Hágase chequeos médicos. Cáncer. Concéntrese en el trabajo o perderá lo que tanto le ha costado conseguir. No gaste en exceso. Pronto se presentará una cita amorosa que puede suponer un gran cambio en su vida. Posibles fallos hepáticos debido a excesos en el comer. Leo. Influencia benéfica para constructores, amuebladores y en general, para todo lo relacionado con bienes raíces y en los asuntos domésticos. La persona a quien ama está dispuesta a complacerlo en todo. Aplíquese. Cuídese de los kilitos de más. Virgo. Recibirá buenas noticias sobre el proyecto que ha presentado. Conocerá a una persona con la que se sentirá muy bien. La atracción dará inicio a un romance que le hará sentir ilusionado y feliz. No olvide a su familia. La salud no tendrá grandes contratiempos. Libra. Muy optimista. Tiende con frecuencia a comprometerse en actividades sin calcular los riesgos en que se mete. Poca suerte en el amor. Espere a que lleguen tiempos mejores. Salud buena, con ligeras molestias. Es el momento para iniciar ese cambio de hábitos por otros más naturales. Escorpio. Debe librarse de aquellas personas que están perjudicando su carrera. El dinero no es muy dócil. Acentúe los controles. Si le gustan las historias de amor, prepárese para vivir una inquietante. Posibles neuralgias o contracturas. Sagitario. Para triunfar en los negocios es necesario asumir riesgos. Sopese si los beneficios superan a los riesgos. En general, hay que observar con mayor atención. Puede estallar en cólera ante actitudes mezquinas. Se presentarán algunas dolencias menores. Capricornio. Su prestigio en el trabajo le irá abriendo puertas. En estos momentos el amor le sonríe. Aprovéchelo. Posibles tropiezos en lo económico. Su familia le traerá conflictos de pareja. Tenga cuidado si es propenso a los dolores de cabeza, porque los tendrá. Acuario. pronto recibirá una noticia laboral francamente positiva. Acepte la invitación de un amigo que le llevará a conocer personas interesantes, entre las que puede estar el amor de su vida. Usted está ciertamente muy saludable. Piscis. En lo económico, prepárese para situaciones difíciles, aunque pasajeras. Un amor desafortunado podría dejarle mal sabor en la boca. Manténgase a la expectativa. Su familia le reclamará más atención. La salud buena, con pequeños altibajos. Nada importante.
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3: Bien, amigos, llegamos al final de nuestra transmisión, recordándoles que este programa no es para competir con nadie. Asistan donde le aspiren confianza, donde su intención no se equivoque. Pero recuerden, mis hermanos, que lo que no consigan acá, no lo consiguen en ninguna parte. Si ese impulso lo trae aquí, ya sabe el siguiente paso. Nos despedimos por ahora, pero seguimos en Facebook, nuestra página Trabajos con la Niña Blanca y el Gran Curaca. El Templo Mayor en México. Ingresa a Instagram, @ Templo Tultitlán Santa Muerte. Siempre cerca de usted. Gracias por elegirnos.
1: Mientras en algunas partes del mundo anochece y todos se encaminan al descanso con nuestro mensaje, otros, en el lado opuesto del planeta, se disponen a comenzar el día con la energía positiva de nuestro programa. El más fascinante y realmente eficaz para desarrollar el poder de la mente, su coeficiente mental, la voluntad de hierro y la ayuda que usted necesita para lograr sus metas y ambiciones en la vida. A donde quiera que llegue el sol o las estrellas, ha llegado el gran Curaca, quien bajo su conducción presentó el programa La Voz de la Selva. Con todos sus poderes y facultades mentales que otros no han podido lograr. Muchos que ya lo han consultado han quedado asombrados con las sabias respuestas que él les ha entregado. El Gran Curaca. De esta forma mágica hemos llegado a sus hogares y sitios de trabajo, navegando el transatlántico a través de la fibra óptica submarina que nos conecta con internet, haciendo pequeño al mundo y brindándole la felicidad a sus semejantes. El Gran Curaca.
4: Desde ya agradecemos el habernos elegido y le garantizamos su más completa satisfacción. Los saludamos muy cordialmente y les deseamos éxitos y buena aventura en sus gestiones. Dios bendiga sus hogares con paz y felicidad.
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7: Un día como hoy, El 25 de junio de 1908, Eduardo Newbery y el ingeniero Horacio Anasagasti efectúan un vuelo de 10 minutos a 1.700 metros de altura a bordo del globo aerostático, el Pampero. El 25 de junio de 1941 se estrena en el cine Broadway El Cura Gaucho, versión cinematográfica de la vida del cura brochero, realizada por Lucas de Mare con Enrique Muño, Aída Alberti, Homero Cárpena y Eloy Álvarez como protagonistas. El 25 de junio de 1983 muere en la ciudad de Ginebra, Suiza, el notable músico argentino Alberto Ginastera, autor de Malena, Estudios Sinfónicos, Bomarzo, Panambí y Estancia, entre otras obras. Sucedió un día como hoy.
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14: Vamos la selección, te doy gracias por salir.

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deje vencer por las cosas de la vida. Busca siempre las salidas en Dios que tiene poder. No debes retroceder por más que estés agotado. Jesucristo está a tu lado como un poderoso gigante. Hay que seguir adelante porque eres un gran soldado. El gran propósito de Dios será cumplido en tu vida. Porque escrito está en las Biblias que Dios te predestinó. Por tu nombre te eligió para su gloria mostrar. Tú solo debes confiar, por más que estés en el suelo, Él cumplirá los deseos conforme a su voluntad. No le crea las mentiras que hoy te dice Satanás, de que nunca alcanzará lo que anhelas en tu vida. Las promesas de la Biblia son para los hijos de Dios. Por su gracia y por su amor obtenemos las promesas. Él es nuestra fortaleza, gloria a Cristo el Redentor. Porque escrito está, mi hermano, en Isaías 43. Por el fuego pasaré, pero no seré quemado. Y que jamás seré ahogado cuando pase por los ríos. Él siempre estará conmigo en las buenas y en las malas. Su iglesia será probada, así como el oro fino. Hay tantas cosas bonitas que Dios tiene para su pueblo, pero hay que pagar el precio aunque nos cueste la vida. No será cosa sencilla, pero tampoco imposible. Él prometió bendecirme, no importa la circunstancia. Debo poner mi confianza y hacer lo que Dios me dice. Yo soy un agradecido porque soy un instrumento en mano del Dios eterno, y también soy bendecido. Que sean fortalecidos por el poder del Maestro. Es para mí un privilegio servir a nuestro Señor. Les pido sus oraciones.

hijos eternos y también soy bendecido. Que sean fortalecidos por el poder del Maestro. Es para mí un privilegio servir a nuestro Señor. Les pido sus oraciones. Que Dios bendiga a su

Llámame para mi gente, cada noche alza su llama, es el criollazo programa que anda en el aire latente, desde el corazón valiente de Liberá y su paisaje, entre acordeón y cordaje, siempre deben escucharlo, allí está Rodríguez.

Chamamé para mi gente, muy, pero muy buenas noches a todos los amigos oyentes que están en sintonía de la radio LT42, AM, FM y a través por internet para todo el mundo, para todo el país. Aquí estamos con ganas de tratar de hacerle un rato la mejor compañía, chamameceando para todos ustedes en este jueves 25 de julio.

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3: Perseguido por la suerte de mi destino intratable.
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cariño que te di. Ahí estamos escuchando unos temitas, chamamé, para todos ustedes que están en los temas chamameceros, para todos los amigos oyentes que están en sintonía de la radio, Ili T42, ya en

0: Giles, para todos, ¿eh? Un saludo para el amigo Abelino Alegre, ¿eh? Hoy estamos hablando con Abelino, y para los palenques, Aroma y todo, bueno, gracias por ese hermoso gesto de este paisano, este amigo, amigo, yo lo conocemos hace mucho, con Abelino Alegre y todos sus muchachos, ¿eh? Un saludo, voy a estar ya descansando, Abelino Alegre y toda su gente que están con ganas de desfilar, con ganas de jinetear, ya están todos los reservados, ya están tuzando, hoy están tuzando, ¿eh? Para los hijos, los chicos, que les encanta esto, que tiene la posibilidad, ¿no? La invitación de poder demostrar, de andar a caballos, desfilar en el cumpleaños de Mercedes Corrientes. Es un saludo para todos, gracias por estar preparándose. Un saludo para Rogelio Pérez, hijo, y su hijo Agustín Pérez, que van a estar desfilando, representando a Talabartería La Gauchita y a Nori Variedades de Boquerón. Nori Variedades de Boquerón, a dos firmas que están representando en el desfile, Rogelio Pérez y hijo Agustín Pérez. Así que un saludo para ellos, también ahí desfilando. Sergio Campo, Pedro Campo, representando Estancia Blanca Lucía, departamento Bellavista. Así que un saludo para Gregorio Moreira, Tomás Galarza, representando a Tienda y Talabartería El Triunfo. Bueno, saludo para todos, Estancia Manduré, Estancia Palmita, Estancia La Lidia, Estancia Las María, Agrupación Gaucho Gil, Don Tomás Alve, agrupaciones Cruzú Cuatiá, Estancia La Estrella también, se están preparando los países ahí, Estancia La Estrella, Nuevo Amanecer, Tocacho, Estancia Los Nogales, toda la parcería ahí, Fortunato Maciel, Cristian Maciel, David Miño, Aymara Miño, Estancia Las Rosas, Paraje Alengüe. Amigos, preparándose para el desfile, si Dios quiere, el próximo fin de semana. Así que un saludo para todos, familia que están preparándose para llegar a Mercedes y por supuesto a pasar en familia un año más de nuestra querida ciudad de Mercedes Corrientes, donde que la auspiciando esta gran fiesta de la Municipalidad de Mercedes, gestión Víctor Somoray y cultura. Saludos a Rodrigo Cañete. Atención las escuelas, los maestros, maestras, que van, están todos invitados, los chicos de la escuela rural también, como todos los años, que es la fiesta de ellos también, la fiesta de las escuelas rurales. Los maestros, maestras, tienen que confirmar su participación ahí con Rodrigo Cañete en cultura y está la escuela y cuántos son los que vienen, ¿no? Así que bueno, bienvenidos a todos. Hacemos el chasqui, ya volvemos.
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Salomé para mi gente, saludos para toda la paisanada, para toda la parcería que están en la sintonía de la radio, Willy T42, saludos ahí para el amigo que está preparándose, quiere desfilar, por supuesto, están todos, vengan a desfilar, el que tenga la posibilidad, hágalo, venga a desfilar el 5 y después terminan una gran fiesta, en familia, con amigos, abuelos, abuelas, toda la posibilidad de poder llegar a la sociedad rural. Muchos ya llegan directo a la rural esperando la fiesta, muchos que van al desfile, así que todo en uno, así que lo esperamos. Lo único que tiene que hacer usted es venir a recrearse un poco y a pasarla lindo aquí en la ciudad de Mercedes, Corrientes, este 5 de julio, ¿no? Está ahí llegando. Y bueno, un saludo para todos. Está yendo despacito el mes de junio. Impresionante cómo pasó, los días. Pasó volando, ¿no? Cómo pasan volando los días. Ya estamos yendo, ya está yendo ya el mes de junio, ¿no? Así que un saludo para todos. Un saludo para el pastor Manuel, ¿no? Manuel de Iglesia de Manuel, que está ahí en el barrio Recodo, que no hace muy bien de ir ahí a escucharlo a ellos los miércoles, así que un saludo para Manuel y para todos. Bendiciones ahí a Miguelito Sena, del barrio 2 de Abril, que anda por ahí cuidando su salud. Un saludo para Rita y para toda su familia también, Chamamos siendo a esta hora de la noche. Un saludo ahí para los cumpleañeros. Y que vamos a escuchar este tema para la gente de Mantilla. Vamos. Cuidado el 5 con ese perfume.

Los hermanos Rivero girando ahí para toda la parcería, música romántica a esta hora de la noche. Y el saludo para, como hoy decía, estaba hablando con los tropilleros. Bueno, ahí dice, ¿no? 10:30 tendría que estar los tropilleros y jinete anotadoras y seguro para estar agilizando todo el 5, ¿no? Hablando de la jineteada, ¿no? Porque si no, si volvemos, si largamos después del mediodía jineteada, no nos da el tiempo para el festival. Tenemos un festival de muchísimos artistas que van a estar desfilando y la idea también es que se divierta nuestra gente, ¿no? Que mire un poco jineteada, tratar de terminar en un horario lindo para que esa gente que viene de lejos puedan bailar y disfrutar del festival también, ¿no? Por eso, Marcelina Piri, tenemos que estar, tiene que estar tempranito, las 9:30 ya en la rural, con el tema del seguro, los jinetes saben, tropillero anotar su reservado al jinete, entregar los números, armar la maroma de la primera categoría que se va a largar, porque si no, no da el tiempo, ¿no? Por eso dice ahí en el Friday, ¿no? Tal hora puntual tiene que estar en la anotadora. Va a estar Cuno Luna, Cristian Benítez, Martín Benítez va a estar en la parte del desfile. El desfile de reservado, que la otra semana ya vamos a tener la tipo 10:30 estaría ya largando el desfile de la paisanada a caballo, ¿no? Familias, tíos, tías, abuelos, abuelas, todo, que van a desfilar. Cosa que después vaya el público vaya llegando a la rural y se encuentre ya con la jineteada, ¿no? Porque si no, se nos va a ir la hora y tenemos que muchos eslabones, está el almuerzo también, está el almuerzo para todas las agrupaciones, y bueno, y nosotros tenemos que tratar de agilizar ese tema de la jineteada, porque por ahí no queremos que nos gane el tiempo. Sabemos que es corto el día, así que nosotros tenemos que aprovechar, si Dios quiere, si nos acompaña hasta Dios para el 5, ¿no? Así que eso es la idea, Marcelino, porque me están preguntando, y bueno, eso le digo, también nos tiene que ayudar para que cumplamos con todo lo que está en la cartelera, ¿no? Así que agilizar la parte más importante de la jineteada, que todos los tropilleros puedan largar su reservado, que todos los jinetes puedan montar, de que puedan recibir su premio y se larga el festival, como le decía, hay como 12 grupos, hay muchísimos grupos que hay para el festival, ¿no? Y queremos que el público que va a ir a la rural, que también disfrute temprano ya del festival. Así que esos ya estamos ahí, ya el sábado seguramente van a estar todos los tropilleros, el sábado también se puede hacer ya todo completo ahí para poder largar el domingo tipo 11 de la mañana. Ya hay mucha gente que viene directo a la rural, hay los estacionamientos donde va a haber uno entrando allá por el embarcadero y otro acá frente, donde que siempre estacionan en el tema cuando hay exposición rural. Así que bienvenidos a todos.